Acompañándote en tu camino aquí en Match 97.5 más Pop, conéctate. Esto fue Tame Impala con Dracula. Y oye, quiero platicarte, Matcher, que Sam Smith estuvo hace unos días, unas semanitas, en nuestro país. También te ganaste accesos para ir al concierto. Pero eso no es lo que quiero contarte. Lo que quiero decirte, ¿sabías que Patti Cantú, nuestra ídolo, la reina del pop en español, fue la encargada de abrir el concierto de Sam Smith? Y es que a mí se me hace súper lindo porque yo toda la vida he sido fan de Patti Cantú. Porque, a ver, ¿quién no recuerda Corazón Bipolar, Goma de Mascar? La verdad es que rolones tenía Patti Cantú. Y qué honor que haya abierto para un artista internacional como Sam Smith. Vamos a escucharlo con Disclosure. Latch ya suena aquí en Match 97.5 más Pop. Conéctate. 260.

Hora de música continua en Match 97.5 más Pop. Conéctate. Esto fue The Fate of Ophelia de Taylor Swift. Y oye, ¿qué crees, Macho? En este momento, Miley Cyrus, nuestra artista Match, nuestra Hannah Montana, está comenzando toda una nueva era musical. Acaba de estrenar un video musical que, oye, está icónico. Déjame decirte, si tú recuerdas el pop de los 2000, los íconos como Madonna, Lady Gaga, Britney Spears. ¿Recuerdas que tenían videos musicales super producidos, baile? Y bueno, Miley Cyrus básicamente está regresando con una nueva era musical que pareciera sacada del pop de los 2000. El video es icónico, aunque la rola tiene un mensaje de advertencia. O sea, la canción básicamente está diciendo que el teléfono nos está arruinando. Pero mientras todo eso lo cuenta ella, ella está bailando increíble, producción fabulosa. Y vamos a escuchar a Miley Cyrus en honor a que está comenzando su nueva era musical. Esto es Flowers, que suena en Match 97.5 más Pop. Conéctate, yo soy Carla Márquez. We were good.

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Pues así como lo oyes, Matcher, estamos a nada de vivir una de las exclusivas más grandes de la radio aquí en Match 97.5 más Pop. Conéctate. Y te estoy hablando del iHeartRadio Music Festival. Acabamos de escuchar a Major Lazer y yo sé que te recordó hace unos ayeres. Esta rola estaba súper popular y Major Lazer se va a presentar en nuestro festival el próximo viernes 18 y sábado 19 de septiembre. Lo mejor de todo, este festival es en Las Vegas y es una exclusiva porque aquí en Match 97.5 vamos a conectarnos hasta Las Vegas para que tú aquí tengas en vivo el tremendo concierto. Recuerda que a las 8 p.m. comenzamos. Súper al pendiente, anótalo en tu calendario, porque no solo tenemos a Major Lazer, también vamos a tener artistas como BTS, Benson Boone y muchísimos artistas más. Y bueno, te la vas a pasar increíble. Te dejo con Alex Warren, ya suena Fever Dream, 265 rolas en Match 97.5 más Pop. Conéctate, yo soy Carla Márquez.

Así que continúa en Match 97.5 más pop, conéctate con Perfect de Ed Sheeran. Que bueno, esta rola fue básicamente la más elegida para vals de bodas de 15 años. Qué buena época, la verdad. Quiero saber si tú fuiste de esas personas que escogió esta rola para un vals. Y te platico, por cierto, hablando de Ed Sheeran, que se acaba de mover su concierto de Ciudad de México próximamente. Él confirmó que el segundo concierto, que era para el 12 de diciembre en la CDMX, queda cancelado y los boletos para esa fecha van a ser válidos para el concierto del 11 de diciembre. Si quieres tu reembolso, también está disponible. Pero oye, a ver, a veces cuando pasan estas cosas no es culpa del artista, sino a veces de la boletera. Pero quiero saber, ¿te ha pasado que te cancelen un concierto? Te dejo con Sabrina Carpenter, Espresso, sonando aquí en Match 97.5 más Pop. Conéctate 267 rolas. Soy Carla Márquez, disfruta.

Five sonando en Match 97.5 más Pop. Conéctate. 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Vámonos con la rola 269. Justin Bieber y Nicki Minaj. Yo soy Carla Márquez, acompañándote en Match 97.5 más Pop. Conéctate, ya suena Beauty and a Beat, suele.

mejor de la música en Match 97.5 más Pop. Conéctate. Esto fue Teenage Dream de Katy Perry. Y oye, esta rola va para todos los que están enamorados allá afuera, que sienten así como que su pareja los hace sentir como este amor adolescente, este primer amor. Y yo quiero saber, Match, ¿tú recuerdas esa primera vez que te enamoraste? Te dejo con la siguiente rola en lo que me platicas. Esto es My Body Isn't Ready de Summer, 271 canciones aquí en Match 97.5 más Pop. Conéctate, yo soy Carla Márquez.

0: Buenas noches, te sigo acompañando en Match 97.5 más Pop, conéctate. Esta rolita se la dedico a todos ustedes allá afuera que tienen hermanos o hermanas. Y también va para mi hermano, es una rola que habla de pues el cómo el amor entre dos familiares, entre tu hermano y una persona que creciste, siempre va a quedarse ahí. Y oye, vámonos a comenzar una nueva hora juntos, ya son las 6:50. En esta nueva hora claramente tenemos buena música. Y yo soy Carla Márquez, en redes sociales también platicamos. Me encuentras como @carla.márquez y @machradiohq. Tú sigue disfrutando de la mejor estación Match 97.5 más Pop, conéctate.
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3: Hello, hello. Buen martes 8 de septiembre. Son las 6:54. Yo soy Carla Márquez. Espero estés pasándotela increíble. Que tengas un excelente regreso, inicio de semana. En esta hora vamos a platicar, obviamente, de tus artistas Match favoritos, pero también quiero comentarte que nosotros siempre tenemos sorpresas para ti en nuestras redes sociales. Ve a seguirnos, @carla.márquez y @matchradiohco. Súbele la música porque aquí no paramos. Recuerda que soy Carla Márquez, todos los días te acompaño hasta las 10 de la noche en esta bella estación.

Hate That I Made You Love Me de Ariana Grande, sonando aquí en Match 97.5, más pop, conéctate. Oye, ¿cómo te la estás pasando? Yo quiero platicarte, Matcher, que hay una dupla que siempre que lanzan canciones se vuelven un éxito viral, y ella es Ariana Grande con The Weeknd. Cada que ellos han lanzado canciones, la verdad, se han vuelto súper virales y son súper exitazos. Tienen rolas como Love Me Harder, también remixes de sus canciones como Die For You, Save Your Tears, y yo sé que todos nos emocionamos hace unos meses cuando The Weeknd nos estuvo dando pistas de que podía lanzar una nueva canción con Ariana Grande. Por ahí decía que faltaba alguna, y la verdad es que todos quedamos como payasos, macho, porque al final nadie lanzó ni una canción juntos. Pero vamos a escuchar a The Weeknd con Can't Feel My Face. Ya suena en Match 97.5, más pop, conéctate.

Tus artistas favoritos en Match 97.5 más Pop. Conéctate. Dominic Five con Baby Doll. Y te cuento que si esta rola te gusta, pues estamos por tener más música de Dominic, porque ya tuvimos un pequeño adelanto de su próximo álbum, How to Quit Smoking, que se va a presentar el 9 de octubre. Y acaba de estrenar su rola Wildflower, y a ver, en lo personal yo te diría que Dominic Fike es una de las nuevas promesas musicales, porque tremendos rolones él ha lanzado, así que estoy emocionada por lo que viene. ¿Tú qué otro artista tienes en el radar actualmente? Te voy a dejar la siguiente rolita. Yo soy Carla Márquez acompañándote en esta bella estación. Sigue Dua Lipa con Don't Start Now, 276 rolas en Match 97.5 más Pop. Conéctate.

0: aquí en Match 97.5 más Pop, conéctate. Te acabo de acompañar con Don't Start Now de Dua Lipa y queremos felicitar a nuestra artista Match Pink porque hoy está celebrando su cumpleaños. Vamos a platicar de ella a las 7:23. Soy Carla Márquez, sigue disfrutando de Match 97.5 más Pop, conéctate.
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Continuamos en Match 97.5 más Pop, conéctate. Ella fue Pink con tremenda rola, Matcher, y yo solo quiero decirte que la siguiente canción va a encajar perfecto y yo lo acomodé todo así, así que estoy emocionada. Primero que nada, un aplauso muy grande porque hoy está de cumpleaños Pink. Y justamente esta canción, Just Give Me a Reason, solo dame una razón. Ella es básicamente diciendo, solo dame una razón para arreglar las cosas y recordar que nuestra relación no está rota. Y a ver, ojo, ahí sí te identificaste, ¿eh? Pero justamente esta canción ya tiene la respuesta. ¿Por qué? Porque Hoobah Stank nos regaló una rola que literalmente se llama La Respuesta, que dice una parte, encontré una razón para cambiar y ser mejor, y esta razón eres tú. Así que, Matcher, vámonos con la tremenda respuesta a Pink. Esto es Hoobah Stank, The Reason. Nunca me había quedado tan perfecta dos rolas. Vámonos con la canción 279. Yo soy Carla Márquez, acompañándote en Match 97.5 más Pop. Conéctate, que tengas un increíble día.

disfrutando contigo de Match 97.5 más Pop. Conéctate. Golden de Huntrix es lo que acaba de sonar. Y bueno, Matcher, yo quiero ponerte una rolita más. Quiero seguirte acompañando. Pero esta siguiente rola es una dedicada especialmente para ti si es que acabas de tomar una decisión fuerte. Una decisión de terminar con una relación que ya no funcionaba. Esto es Bye Bye Bye de NSYNC, que suena en Match 97.5 más Pop. Conéctate. 281 rolas.

0: Match 97.5 más Pop, conéctate. Bye, bye, bye de NSYNC. Y bueno, ya que estamos escuchando a NSYNC, me surgió la duda. ¿Por qué las boy bands actuales ya no boybandean como antes? Vamos a platicar al respecto a las 7:40. Soy Carla Márquez en Match 97.5 más Pop, conéctate.
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0: Solo buena música en Match 97.5 más pop. Conéctate, Dance No More de Harry Styles. Que por cierto, ¿tú sabías que Harry Styles viene de una boy band llamada One Direction? Vamos a platicar del por qué. Pues las boy bands ya no pegan como antes, Matcher. Vamos a platicar. Yo soy Carla Márquez, contigo hasta las 10 de la noche. Y bueno, sí, estábamos hablando hace rato que de NSYNC y luego el fenómeno masivo que fue One Direction. Pero ahora ya no hemos escuchado de boy bands tan icónicas. La verdad es que fuimos salvados por el K-pop, ya que ahora tenemos grupos de K-pop que nos emocionan muchísimo. Obviamente tenemos a BTS, tenemos a Santos Bravos. Pero ¿sabes por qué ahora ya la gente no se obsesiona tanto con las boy bands? Porque ahora olvidamos más rápido. Queremos cosas rápidas, siempre están saliendo nuevos artistas. Así que yo quiero preguntarte, tú que vas al volante o terminando tu día, ¿cuál fue esa boy band que jamás vas a superar? Vamos a escuchar a Benson Boone, que se presentará próximamente en el iHeartRadio Music Festival aquí en Match 97.5 más Pop Connected.
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0: eso. Ellos fueron Muse. Oye, qué buena rola para continuar con nuestro trayecto, nuestro camino y una nueva hora que estamos por comenzar, donde viene tu momento favorito del día. Yo lo sé, ya lo sabes, el Wandidato o el dato de One Direction que probablemente no conocías. Soy Carla Márquez, sigo acompañándote en Match 97.5 más Pop Conéctate.
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0: Hello, hello. Muy buenas noches. Ya son las 7:55. Espero estés teniendo un increíble trayecto y cuéntame a dónde te estoy acompañando el día de hoy, martes 8 de septiembre. Oye, ya estamos comenzando un nuevo mes y espero que este mes solo te traiga cosas bonitas. Yo soy Carla Márquez, todos los días te acompaño desde las 6 hasta las 10 de la noche. Entonces, también en redes sociales siempre estamos platicando, te tengo sorpresas, @matchradiohq y @carla.márquez. En dos rolitas viene el candidato del día o el dato de One Direction que probablemente no conocías.

Bienvenido, bienvenida a Match 97.5 más Pop, conéctate. Esto fue Stupid Song de Olivia Rodrigo. ¿Y qué crees? ¿Ya viene tu momento favorito del día? El momento donde te cuento tu guandidato o dato de One Direction que probablemente no conocías. Soy Carla Márquez, tu directioner de confianza, y te platico que entre boy bands se ayudan. ¿Por qué? Porque quiero contarte que One Republic, otra boy band, el vocalista, colaboró para una canción de One Direction. Tenemos una canción en el álbum Midnight Memories, que es su tercer álbum, que se llama Right Now, donde el vocalista Ryan Tedder participó como coescritor en esta canción. También en otra rola que nunca salió oficialmente, que se llama Got Away. Pero ya que estamos hablando de esto, cómo se apoyan entre ellos, vamos a escuchar a One Republic con Counting Stars, 286 rolas en Match 97.5 más Pop, conéctate. Yeah.

esta canción para acompañarte esta noche, I Knew It, I Knew You de Taylor Swift, que quiero utilizar como ejemplo, porque Taylor Swift, la verdad, ha pasado muchos años tratando de descubrir, de descifrar cómo vivir feliz, y aquí te comparto sus 5 consejos. Yo soy Carla Márquez, acompañándote hasta las 10 de la noche, y ella nos dice varias cosas. El resumen es que dejes de intentar complacer a todo mundo. También aceptar que no le vas a gustar a todos. También aprender a disfrutar de estar solo. Y sobre todo, celebrar todos los logros de tu día. Así que tú, que vas cerrando tu día, tus tareas, date crédito por todo lo que has avanzado el día de hoy. ¿Te parece si nos vamos ahora con Justin Bieber? Daisies, aquí en Match 97.5 más Pop, conéctate y piensa cuál es ese pequeño logro del que hoy te sientes orgulloso.

0: dónde te estoy acompañando en este momento? Estamos en Match 97.5 más Pop, conéctate. Y acaba de sonar This is de Justin Bieber. Te platico, Machu, cómo ganarte tus accesos para que vayas al concierto de Bruno Mars en nuestra ciudad. Bueno, en la Ciudad de México. Ya sea el 3, 4, 7 o el 8 de diciembre con The Romantic Tour. Todo esto, Machu, te lo voy a platicar a las 8:24 minutos. Soy Carla Márquez en Match 97.5 más Pop, conéctate.
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Continuamos en Match 97.5, más pop, conéctate, Manchel de Sabrina Carpenter. Y bueno, Matcher, tú súbele a la música, que continuamos con un excelente trayecto y una rola que va para todas las personas que en este momento están intentando olvidar a alguien. Maroon 5 con Don't Wanna Know en Match 97.5, más pop, conéctate. Yo soy Carla Márquez, que tengas una excelente noche.

0: noches, Maroon 5 suena en Match 97.5 más Popcorn. Conéctate con Don't Wanna Know y te platico que están de regreso en nuestro país su gira Love Is Like el próximo 30 de septiembre y yo tengo tus accesos. Te digo cómo ganártelos a las 8:47. Soy Carla Márquez en Match 97.5 más Pop. Conéctate.
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0: Watermelon Sugar.
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0: Break My Heart.
1: Buenas noches, continuamos en Match 97.5 más Pop. Conéctate con Break My Heart de Dua Lipa. 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Te dejo con Harry Styles, Adore You. 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Continuamos con Harry Styles, súbele.

0: 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Muy bonita noche, estamos en Match 97.5 más Pop, conéctate. As the Brother or You de Harry Styles, uno de los amores de mi vida. Y te cuento que estamos por comenzar una nueva hora juntos. Ya son las 8:52, yo soy Carla Márquez. Todos los días te acompaño en esta bella estación hasta las 10 de la noche. Y en esta nueva hora que estamos por comenzar a las 9:00, te cuento todos los detalles del nuevo álbum de nuestro artista Match, Alex Warren. Que sigas teniendo un excelente trayecto aquí con Match 97.5 más Pop, conéctate.
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0: Hello, hello. Buenas noches, Major. Feliz martes 8 de septiembre. Yo soy Carla Márquez acompañándote en esta bella estación. Bienvenido, bienvenida si apenas estás conectándote, ya sea a través de una escudería que nos escucha en la radio, a través de tu bocina inteligente que te ganaste con Match 97.5 o a través de nuestra aplicación gratuita de iHeartRadio. Como sea que hayas llegado aquí, muchísimas gracias. Para mí siempre es un honor acompañarte. En redes sociales platicamos también, nos encuentras como @MatchRadioHQ y @Carla.Márquez. Que tengas un excelente trayecto, muy bonita noche.

Bonita noche, continuamos en Match 97.5 más Pop, conéctate. Alex Warren acaba de sonar con Fever Dream y te platico y te cuento que acaba de estrenar su nuevo álbum llamado Wild Child. Yo soy Carla Márquez acompañándote todos los días hasta las 10 y a ver, él ha superado muchísimos momentos bastante duros en su vida y en su música encontró como esta salida, esta salvación. Así que Alex logra convertir toda esa nostalgia, ese amor en una mucha resiliencia. Y la verdad nos deja canciones súper bonitas, Mature. Te recomiendo muchísimo que escuches su álbum porque creo que nos da a entender como una cosa, que todo mejora, todo pasa y al final todo sana. Te dejo con Jessie J y B.O.B. Esto es Price Tag, canción 298 en Match 97.5 más Pop Connect.

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años fueron los chicos de BTS en esta linda noche en Match 97.5 más Pop, conéctate. BTS con Body to Body, y esto solo es un recordatorio de dos cosas. Que si a ti te gusta el K-Pop, no te puedes perder nuestra estación hermana. Descarga nuestra aplicación gratuita iHeartRadio, búscala como K-Pop México Radio. Y número 2, que estamos a nada de vivir nuestro festival, el iHeartRadio Music Festival, que BTS está encabezando. Nosotros nos vamos a conectar el próximo viernes 18, sábado 19 de septiembre, desde las 8 p.m. hasta Las Vegas. Lo único que tienes que hacer es sintonizar Match 97.5 alguno de esos dos días. 8 p.m. yo me conecto a Las Vegas para que tú escuches en vivo a BTS. Te dejo con Kendrick Lamar y SZA en este momento. Ya suena de fondo Luther y la canción que les dio el Grammy, canción 300, en Match 97.5 más Pop, conéctate. Yo soy Carla Márquez, linda noche.

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1: Seguimos con buena música en Match 97.5 más Pop. Conéctate. Esto fue Luther de Kendrick Lamar Kisisa. Y quiero platicarte de un genio musical que al inicio de su carrera no lo querían en la canción que él escribió. Todo esto te lo cuento a las 9.22 minutos. Soy Carla Márquez. Espero sigas disfrutando de tu noche en Match 97.5 más Pop. Conéctate.
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regreso a casita. Esto fue Hate That I Made You Love Me de Ariana Grande. En Match 97.5 más Pop, conéctate. Y a ver, imagínate esto. Tú escribes una canción icónica, pero los productores no quieren que tú la cantes, que porque no eres muy conocido. Pero ellos no saben que tú eres un prodigio musical, y quiero contarte de Charlie Puth, un genio musical, porque él no solo tiene un oído absoluto, que básicamente es identificar cualquier nota al instante. Tú puedes dejar caer tu teléfono, cualquier cosa, y él te va a decir exactamente qué nota es. También tiene sinestesia, que él cuenta que ve la música con colores y formas. Entonces, cuando él comenzaba su carrera, él ya escribía para diferentes artistas. Y cuando todos los productores de Rápidos y Furiosos se acercaron a él diciendo: queremos una canción que pueda darle cierre a toda la historia, pues, de nuestros dos personajes protagonistas. Queremos que nos escribas una increíble canción que fue See You Again. Pero cuando la leyeron, dijeron: ok, nos encanta, pero no queremos que tú la cantes porque pues nadie te conoce. Entonces intentaron muchas veces con otros artistas, hasta que Charlie Puth fue como: es que escúchenme, yo puedo cantar esta rola. Y así es como tenemos esta versión, es esta versión final. Charlie Puth y Wiz Khalifa aquí en Match 97.5 más Pop, conéctate.

acompañándote en el mejor turno. Estamos en Match 97.5 más Pop. Conéctate. Ella fue Sara Larson con Symphony. Y quiero ponerte una rola. ¿Por qué? Porque es una canción que me gusta mucho escuchar. Es justamente de Coldplay. Es una rola que no importa que tantas veces hayas fallado, no importa cuántas dudas aparezcan en el trayecto, siempre va a haber un motivo para volver a levantarse y sonreír, porque al final del día siempre va a haber un cielo lleno de estrellas. Esto es Coldplay en Match 97.5 más Pop. Conéctate.

0: estás teniendo un increíble trayecto, sigo acompañándote en Match 97.5 más Pop. Conéctate con un Sky Full of Stars de Coldplay. ¿Y qué crees? 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Soy Carla Márquez, acompañándote en Match 97.5 más Pop. Conéctate. Que tengas un muy bonito trayecto.
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0: Volvimos aquí en Match 97.5 más Pop. Conéctate con Stay de The Kid Laroi y Justin Bieber. 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Vámonos con la siguiente rola, 308, a cargo de Goo Goo Dolls. Esto es Iris, que suena aquí en Match 97.5 más Pop. Conéctate.
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0: Continuamos en Match 97.5 más Pop, conéctate. Iris de Goo Goo Dolls sonando en esta bella estación. Y con esta rola yo me despido por el día de hoy. Muchísimas gracias por haberme permitido acompañarte a donde sea. Ya sea que fuera a tu casa, camino al trabajo, a la escuela, a una primera cita o en un momento difícil. Para mí siempre es un honor poder acompañarte con música. Soy Carla Márquez, todos los días estoy contigo de 6 a 10 de la noche. Espero que llegues con bien a tu destino. Y yo quiero cerrar con una frase. Quiero decirte que nunca vas a sentirte listo, porque estar listo no es un sentimiento, es una decisión. En redes sociales, @mhradiohq y @carla.márquez. Recuerda, yo me voy, pero la música aquí continúa para que te siga acompañando esta linda noche. Mañana volvemos a sintonizar el mismo horario, 6 a 10 de la noche. Y desde las 6 de la mañana hasta las 10 de la noche tenemos programación. Que tengas muy bonita noche. Continuamos en Match 97.5 más Pop, conéctate.
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3: 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Hello, hello, hello, hello, Matchers. Buenos días, bienvenido, bienvenida a este Match Morning. Yo soy Tania Rocha, acompañándote de 6 a 10 de la mañana, de lunes a sábado. Son las 6 de la mañana en punto. Mitad de semana, Matchers, estamos a dos pasitos de que sean fin de semana. Ya casi llega el día más patrio del año. Pero estamos en el mes más mexicano, ¿no, Matchers? Espero que estés teniendo una excelente mañana. Yo feliz de poder acompañarte hasta las 10. Sigue disfrutando. Buenos días.

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1: Match Morning de Match 97.5 más pop. Conéctate Match One Way or Another de One Direction. Acaba de sonar mi Match. Antes de que empiece el ruido de la mañana, regálate un minuto de silencio. Yo soy Tania Rocha, contigo hasta las 10 de la mañana. Y es que no tienes que meditar ni hacer nada especial. Simplemente siéntate, respira tranquilamente, deja que tu cabeza despierte. Es un hábito pequeñito, pero puede ayudarte a comenzar el día con más calma. En un minuto no va a cambiar tu agenda, pero sí puede cambiar cómo entras en ella, mi Matcher. Así que si vas despertando, si vas abriendo los ojos, si estás abriendo la ventana, Matcher, las cortinas, es momento de ese minutito de silencio para comenzar el día. Vámonos a más música. Llega Jamaican con Hugel y Salto, que suena aquí en el Match Morning de Match 97.5 más pop. Conéctate, Matcher.

Match Morning de Metro 97.5 más pop. Conéctate, Metro. Eso fue Dua Lipa con Houdini. Estamos en el Club de Madrugadores. Yo soy Tania Rocha, acompañándote hasta las 10 de la mañana. ¿Por qué te levantas tan temprano, Metro? ¿Qué andas haciendo? ¿Vas al ejercicio? ¿Vas a la escuela? ¿Al trabajo, Metro? Cuéntamelo todo a través del showback de iHeartRadio. Descarga la aplicación gratis en tu celular, en tu tablet. Buscas Metro 97.5 en el botón de micrófono. Déjame tu mensaje de audio de hasta 30 segundos contándome por qué eres parte de este club de madrugadores, Metro. Porque a las 6 de la mañana con 20 minutos te vamos a escuchar. Yo feliz de poder acompañarte. Sigue disfrutando del Match Morning de Metro 97.5 más pop. Conéctate.

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0: Match Morning de Match 97.5 más pop. Conéctate, Match. Acabamos de escuchar a Drake con One Dance. Estamos en el club de madrugadores. Soy Tania Rocha contigo hasta las 10 de la mañana. Cuéntame, Match, ¿por qué te levantas tan temprano? Porque eres parte de este club de madrugadores. Match, ¿qué andas haciendo? Buenos días.
1: Hola, soy Guillermo y la razón por la que me levanto temprano es para llevar a mis hijas a la escuela e ir a trabajar.
0: Gracias por conectar, Match. Gracias por ser parte de este club de madrugadores. Saluditos a todos los que madrugan conmigo, que van a llevar a sus hijos a la escuela, que van al ejercicio, Match, que estás despertando para ir a trabajar, que ya estás en las calles de la ciudad yendo, escuchando Match y por supuesto yendo al trabajo, Match. Te mando un fuerte abrazo y llega Timmy Pala con Truácula, que suena aquí en el Match Morning de Match 97.5 más pop. Conéctate, buenos días.

Match Morning de Match 97.5 más Pop. Conéctate, Matcher. Imagine Dragons con Believer. Acaba de sonar. Matcher llega. 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Vámonos a más música. Llega Billie Eilish con White Flower, la canción número 109 que suena aquí en el Match Morning de Match 97.5 más Pop. Conéctate, Matcher. Buenos días.

0: Good Morning de Metro 97.5 Más Pop. Conéctate, Die With A Smile de Lady Gaga y Bruno Mars acaba de sonar. Oye, casi 10 años después de su lanzamiento, Mario Kart 8 Deluxe recibió una actualización que cambia las partidas en casa. Y te voy a platicar de qué se trata a las 6 de la mañana con 43 minutos. Yo soy Tania Rocha, contigo hasta las 10. Escuchas el Match Morning de Match 97.5 Más Pop. Conéctate.
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Match Morning de Match 97.5 más pop. Conéctate, Matri. Viva la vida con Coldplay. Ya está saliendo el sol esta mañana de miércoles. Mitad de semana, dirás, ¿por qué te ríes? Bueno, a veces uno la pasa bien detrás del micrófono. Y estoy aquí cotorreando con Nancy, mi productora, al aire. ¡Woo! Y estamos echando, pues, relajillo, ¿no? Nos la pasamos padre desde temprano, mi Matri. Oigan, ¿y tú? ¿Tienes 7 amigos y un Switch 2? Pues ya no tendrás que turnarte para jugar Matcher. Eso era el problema, ¿no? Luego pasa de que en ciertos juegos no podemos jugar todos y ay, se vuelve una bronca. Pero ya no va a pasar. Yo soy Tania Rocha contigo hasta las 10 de la mañana. Y es que casi 10 años después de su lanzamiento, Nintendo lanzó una actualización de Mario Kart 8 Deluxe para la consola Switch 2. Y ahora permite partidas locales de hasta 8 personas con pantalla dividida. Podrás conectar hasta 7 controles de la Switch original y uno de Switch 2 para armar, pues, una verdadera batalla en karts en casa. Pero eso no es todo. También llega Camera Play, una función que permite ver en pantalla a los jugadores mientras compiten tanto en partidas locales como en línea. La verdad sí es un problema. Yo tengo un amigo que es, ojalá que pronto nos invite a su casa a jugar Switch, pero siempre nos invita y siempre nos andábamos turnando de 4 y era el que perdía seguía así, relevo. Entonces ahora pues va a ser más divertido, Matcher, porque vamos a poder estar jugando todos y está maravilloso. ¿Te gusta? ¿Te gusta jugar Mario Kart entre muchas personas? A mí me encanta. Vámonos a más música. Llega My Body Isn't Ready de Sunburn, la canción número 112 que suena aquí en el Match Morning de Match 97.5 más pop. Conéctate.

0: Match Morning de Match 97.5 más pop. Conéctate, Match, Hunting Like Funny de Stephen Sánchez. Nos pusimos románticos y más con este clima, ¿no? Este amanecer que está espectacular, que nos está regalando el cielo de la ciudad de León, Guanajuato. Mi Matcher, ¿tú eres fan de Sarah Larson, Benson Boone o BTS? Pues a las 7 de la mañana con 6 minutos te voy a dar los detalles del iHeartRadio Music Festival 2026. Yo soy Tania Rocha, contigo hasta las 10. Estás escuchando el Match Morning de Match 97.5 más pop. Conéctate, Matcher. Buenos días.
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0: Matchers, vamos a arrancar nuestra segunda hora juntos. Yo soy Tania Rocha, acompañándote de 6 a 10 de la mañana, de lunes a sábado. Matcher, no importa si vas tarde, ¿eh? A ver, respira, maneja con calma, con mucho cuidado y por supuesto disfruta la música. Aquí estamos para acompañarte, Matcher. Si ya se te hizo tarde, pues ¿sabes qué? Relájate. Es mejor llegar a no llegar, siempre lo digo, así que conduce con cuidado, conduce con precaución. ¿Quieres los detalles del próximo iHeartRadio Music Festival 2026? Te los cuento en dos canciones.

Match Morning de Match 97.5 más pop. Conéctate, Match. Acabamos de escuchar a Sean Paul con Give It Up To Me. Qué buena rola, mi Match. Una canción que nos recuerda que ya casi es fin de semana. Sí, mitad de semana, rapidísimo que se va esta segunda semana de septiembre, el mes más patrio. Y también, ¿sabes qué es lo que se celebra en septiembre o lo que vamos a poder disfrutar? 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Y justamente hablando de artistas Match que estarán en el escenario del iHeartRadio Music Festival, llegan los BTS con Swim, que sin duda me imagino que la van a cantar y bailar, y nosotros con ellos. Llegan aquí en el Match Morning de Match 97.5 más pop. Conéctate, buenos días.

0: Match Morning de Match 97.5 más pop. Conéctate, Match. Ese fue The Weeknd con Blinding Lights, que acaba de sonar. Oye, ¿has pensado en que hasta los astronautas tienen horario para dormir, Match? Te voy a platicar más detalles a las 7 de la mañana con 18 minutos. Yo soy Tania Rocha, contigo hasta las 10. Escuchas el Match Morning de Match 97.5 más pop. Conéctate, buenos días.
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Mad Morning de Metro 97.5 más pop. Conéctate, Metro. Eso fue One More Time de Daft Punk. Oye, Metro, y hablando de astronautas, porque sabemos que Daft Punk traían como sus cascos y demás, ¿crees que los astronautas duerman más que las personas en la Tierra? Yo soy Tane Rocha contigo hasta las 10 de la mañana. Y es que, Metro, uno podría pensarlo, ¿no? Porque se parece que, bueno, en las películas dicen que allá está muy oscuro. A mí me daría como sueño, o sea, estar ahí todo el tiempo en la oscuridad con la gravedad y todo lo demás que implica ser astronauta. Pues fíjate que la NASA analizó los hábitos de sueño de 19 astronautas antes, durante y después de sus misiones y descubrió que el tiempo del sueño de los astronautas pues depende de los horarios, de la luz, y los investigadores encontraron que mientras los participantes pues estaban en el espacio dormían 7 horas con 20 minutos, o sea casi pues igual que los seres humanos aquí en la Tierra, o sea estamos iguanas ranas. Y no es que dormir en el espacio pues sea mejor o peor, sino que mantener horarios constantes y reducir la luz pues puede ayudarnos a dormir delicioso, Matter, aquí y en el cielo, aquí y en las galaxias. Así que ya lo sabes, Matter, si te está costando dormirte más de tus 8 horas, hay que apagar bien la luz, cerrar bien las ventanas y por supuesto acostumbrarnos a un horario constante. Y vamos a aprovechar, Matter, que ya salió el solecito, porque llega Moving to the Sun de Hugen, la canción número 121 que suena aquí en el Match Morning de Match 97.5 más pop. Conéctate. 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

Match Morning de Match 97.5 Mass Pop. Conéctate, Matri. Acabamos de escuchar The Lazy Sound de Bruno Mars. Oye, mi Matri, ¿qué tal va tu miércoles? Mitad de semana, mañanita, nublada, deliciosa. Ya está saliendo un poquito el sol, pero hay mucha nube en el cielo, mi Matri. Ya estás en el trabajo, ya estás en la oficina, en la escuela, ya estás manejando en escudería. Les mando un fuerte abrazo, Matri, que hoy facturen muchísimo. Oigan, ¿ustedes se han preguntado, así como yo, cuál es el secreto de Dua Lipa para mantener esa piel? Yo soy Tania Rocha, contigo hasta las 10 de la mañana. Y es que, a ver, Dua Lipa compartió un video en sus redes sociales con su rutina de skincare y aseguró, pues, que gran parte de lo que aprendió vino de sus años y años y años de gira. Y la verdad es que esa piel, híjole, está espectacular, Matri. Obviamente era algo que requeríamos. Nos encanta saber cuál es la rutina, cómo se cuidan los artistas. Y aparte, pues, nos damos cuenta que no es cosa del otro mundo. O sea, a veces pensamos que es cosas complicadas, pero no. Dua comienza limpiándose el rostro para después aplicar serums y crema hidratante. Y además aprovecha para mostrar, pues, sus productos de su propia línea de cuidado facial. Matri, dame 80, por favor. En una entrevista contó que pasa noche tras noche sobre el escenario con maquillaje y luces, y bueno, le enseñó a conocer mejor las necesidades de su piel, mi Matri. La verdad es que la tiene espectacular, se cuida muchísimo la piel, se ve de su edad, porque luego pasa que esas luces o esa actividad, ¿no?, esas constantes desvelos y demás, pues les hacen que la piel se note, sobre todo. Y el secreto es sencillo, Matri: limpieza, hidratación y constancia. Y Dua Lipa lo sabe muy bien, que por cierto llega con Levitating aquí en el Match Morning de Match 97.5 Mass Pop. Conéctate. Buenos días.

0: Espresso de Sabrina Carpenter. Saludcita si ya te estás tomando tu espresso, tu café, tu té de hierbabuena, Matcher, tu licuado, tu chocomil. Ya hace hambre. Es momento de despertar, ¿no, Matcher? Luego el cafecito nos da esa pila que necesitamos. Oye, se necesitan también unas vacaciones, que Tom Holland se las iba a dar. Tenía unas vacaciones planeadísimas de lujo increíbles, pero terminó regalándoselas a sus papás, Matcher. ¿Por qué? ¿A dónde se fueron? ¿Cómo estuvo la cosa? Te lo voy a platicar, Matcher, a las 7 de la mañana con 44 minutos. Yo soy Tania Rocha, contigo hasta las 10. Escuchas el Match Morning de Matcher 97.5 más Pop. Conéctate.
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Match Morning de Match 97.5 más pop. Conéctate, Britney Spears con Womanizer. Acaba de sonar esta mañana, mitad de semana, mi Matcher, acompañándote con la mejor música. ¿Se antojan unas buenas vacaciones, no, Matcher? Pues fíjate que eso le pasó a Tom Holland. Dijo, yo quiero pagar unas vacaciones en Japón, todo incluido, lujazos, restaurantazos. Pero de cuando llegó a la hora, dijo, no, mejor no quiero ir, mejor que se vayan mis papás. Yo soy Tania Rocha contigo hasta las 10 de la mañana y eso resulta que Tom Holland planeó pues unas vacaciones a Japón con Zendaya, su esposa, y pues después de unos meses que estuvieron bastante pesados los dos, ya sabes, Spider-Man, estuvo la Odisea, anduvieron de aquí para acá, chambeando, ellos facture y facture, dijeron, ¿sabes qué? Yo mejor necesito descansar, o sea, ya irme de vacaciones a Japón ya es exageración. Y entonces Tom Holland le dijo, ¿sabes qué, papá, mamá? Váyanse, láncense estas vacaciones, no hay que desperdiciarlas. Se las regaló a su papá, Dominic y Nicky Holland. Sus papás, no hombre, se dieron vuelo. Disfrutaron el viaje, Mattress, primera clase, hotelazos de lujo, restaurantes, bueno, ya sabes. Y el papá dijo en una entrevista, entre risas, que evidentemente la gente del hotel, muy amable, por supuesto, pero como que se llevó una pequeña decepción. Imagínate, tú sabes que Tom Holland va a llegar a tu hotel, a tu restaurante, y de repente pues llega su papá y su mamá. Como que sí te decepcionas, pero dices, bueno, pues ya ni modo. Entonces, pues ojalá que pronto estén bastante descansados Tom Holland y Zendaya para que puedan disfrutar de unas buenas vacaciones, pero sus papás disfrutaron las que ya tenían planeadas. ¿Qué tal? Vámonos a más música. Llega Tame Impala con Loser, justamente hablando de Spider-Man, que es parte del soundtrack de Spider-Man Brand New Days, que escuchas aquí en el Match Morning de Match 97.5 más pop. ¡Conéctate!

0: Match Morning de Match 97.5 Mass Pop. Conéctate, Match. Miley Cyrus con Flowers acaba de sonar. Match, ¿qué tan seguido puedes decir que una princesa se sentó junto a ti en clase de matemáticas? Fíjate que un chico se volvió viral por eso. ¿Cómo estuvo? Te voy a platicar el chisme a las 8 de la mañana con 6 minutos. Soy Tania Rocha, contigo hasta las 10. Escuchas el Match Morning de Match 97.5 más Pop. Conéctate. Buenos días.
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2: Matchers, vamos a arrancar una nueva hora en este Match Morning. Yo soy Tania Rocha, acompañándote de 6 a 10 de la mañana, de lunes a sábado. Miércoles, mitad de semana, ya estamos a dos pasitos de que sea fin de semana, así que a darlo todo, Matchers. Oigan, está bien delicioso el clima, ¿no? 17 grados de temperatura en la ciudad de León, Guanajuato. Tenemos un pronóstico de 60% de lluvia este día, pero ¿sabes qué? El 100% de buena vibra si sigues disfrutando del Match Morning. Así que a conectar, mi Matchers, súbele y disfruta de esta mitad de semana. ¡Buenos días!

Match Morning de Match 97.5 más Pop. Conéctate, Match. Acabamos de escuchar Easy on Me de Adele. Y Match, hablando justamente de personas nacidas, oriundas de allá, después del otro lado del charco. Pues fíjate que, imagínate tú, que llegas a tu primer día de clases y descubres que una de tus compañeras de la escuela es la futura reina de España. Yo soy Tania Rocha, contigo hasta las 10 de la mañana, Matter, y esto le pasó a una escuela literalmente. Un video está circulando en redes sociales donde un chico se sorprendió. Le cuenta a su amigo o amiga que se enteró de que la princesa Leonor, la próxima reina de España, estudia en la misma universidad. Que, o sea, de verdad que él justo dijo que no hay escuelas como para la nobleza. Y obviamente te lo preguntas, o sea, es como si llegaras a tu escuela y de repente está la princesa Leonor ahí sentada a un lado tuyo. Y dices, ¿qué onda? ¿Por qué? ¿Por qué está aquí? ¿Por qué está en una escuela regular como yo? Bueno, pues fíjate que sí, justo la princesa Leonor estudia ciencias políticas durante meses. 4 años va a estar en la Universidad Carlos III de Madrid, y aunque obviamente pues hay muchísima curiosidad alrededor de ella, la universidad ha dejado bien claro que va a ser como cualquier estudiante. La van a tratar como cualquier estudiante, que si hoy toca tortas, se le va a dar una torta a la princesa Leonor. Evidentemente no va a tener menú para ella, no le van a dar clases privadas, no, todo igual. La heredera al trono pues llega con un look pues bastante casual, ¿eh? O sea, ella estaba lista para estudiar como para igual y perderse ahí entre la multitud estudiantil. Obviamente su carita es imposible olvidarla, sabes tú que es la princesa, intentando vivir pues esta nueva etapa, Matcher, como la mayoría, como un adolescente normal. Y qué padre, ¿eh? Qué padre, primero que nada ser su compañero. Imagínate que de repente te diga, oye, ¿no jalas una pijamada a mi casa? Guau, super jalo al castillo, ¿no? Y qué padre que también tenga esta oportunidad de ser pues una adolescente estudiando ciencias políticas normal como cualquier persona. Y qué padre que tengas una compañera que es princesa real de película, Matter. Vámonos con Taylor Swift de Fate of Ophelia, la canción número 130 que suena ya aquí en el Match Morning de Matter 97.5 más Pop. Conéctate, buenos días.

0: Match Morning de Match 97.5 más pop. Conéctate, Matchery, APT de Rosé y Bruno Mars. Acaba de sonar que, por cierto, Bruno Mars está a meses de pisar tierras mexicanas. Así es, viene para diciembre con su The Romantic Tour. 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Y justamente hablando de grandes eventos y de promociones, Matchery, ¿quieres boletos para el Rockstar Fest Volumen 3? Pues te lo voy a platicar cómo te los puedes llevar a las 8 de la mañana con 22 minutos. Te cuento la dinámica. Soy Tania Rocha, contigo hasta las 10. Escuchas el Match Morning de Match 97.5 más pop. Conéctate.
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Match Morning de Match 97.5 más pop. Conéctate, Let Me Love You de DJ Snake and Justin Bieber. Metric, ¿qué tal va su mitad de semana, Metric? Ya salió el sol, ya se despejó poquito el cielo, está delicioso. Provechito si estás desayunando, si me estás acompañando en tu hora de desayuno, te mando un fuerte abrazo, Metric. 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Yo soy Tania Rocha, contigo hasta las 10 de la mañana. 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Va a estar bien bueno, Match. Llega Hey Dad, Admit You Love Me de Ariana Grande, la canción número 133 que suena aquí en el Match Morning de Match 97.5 más pop. Conecta.

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1: Match Morning de Metro 97.5 más Pop, conéctate Metro. Acabamos de escuchar Beautiful Girls con Sean Kingston. Oye, mi Metro, ¿y si el mapa del mundo que aprendiste en la escuela, ya sabes, ¿no? Cuando íbamos cargando nuestro Atlas Mundial en la mochila que ni cabía, estaba distorsionado? Yo soy Tania Rocha contigo hasta las 10 de la mañana. Y es que, a ver, todo mundo cuando pensamos en el mapa mundial, pues pensamos en justo lo que nos enseñaron en la escuela, lo que había en los libros, pero muchos mapas usan la llamada proyección de Mercator, que hace que los lugares pues cercanos a los polos se vean mucho más grandes de lo que realmente son. Matters, resulta y resalta que la ONU aprobó una resolución para promover mapas como el Equal Earth, que muestran de una manera pues más real, ¿no? Más fiel, más así tal cual el tamañito de los continentes. Igual ya estamos súper errados del tamaño de los continentes, ¿eh? Porque evidentemente toda la vida nos enseñaron algo en la escuela, lo veíamos en la tele, lo veíamos en los libros, pero ahora no, Matter. Ahora sí tenemos manera de ver realmente de qué tamaño están los países, los continentes, el mar. Bueno, lo que se busca es que cuando queramos comparar el tamaño de los continentes, pues tengamos una imagen mucho más cercana a la realidad, para que luego no andemos pensando que el mundo, que el planeta es plano. Vámonos a más música. Llega Sara Larson con Lush Life, la canción número 135, que por cierto, Sara Larson es un artista match que estará en el iHeartRadio Music Festival 2026, 18 y 19 de septiembre. No te lo pierdas, directamente desde Las Vegas a través de Match 97.5. Qué buena rola llega aquí en el Match Morning del Match 97.5 más Pop. Conecta.

Good Morning de Metro 97.5 Más Pop. Conéctate. Olivia Dean con So Easy to Fall in Love. Acaba de sonar mi Metro. ¿Y qué tal va tu mitad de semana? Ya casi es fin, oye. Ya cuando es miércoles ya te sientes así de que ya está saliendo el fin de semana mi Metro. Salucita, si ya te estás tomando tu cafecito, yo ya le estoy tomando el cafecito para despertar, para llenarnos de energía. Ya está saliendo el sol. Feliz de acompañarte en tus actividades matutinas. Oigan, y fíjense que Harry Styles tiene joyas musicales que guardó bajo llave. Y a las 8 de la mañana con 48 minutos te voy a platicar cuáles son. Yo soy Tania Rocha, contigo hasta las 10. Escuchas el Match Morning de Match 97.5 Más Pop. Conéctate. Buenos días.

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de Metro 97.5 Mass Pop. Conéctate, Metro. Can't Hold Us de McCramer y Ryan Lewis. Acaba de sonar. Oye, mi macho, resulta y resalta que en el baúl de los recuerdos de Harry Styles existen canciones inéditas que se han vuelto leyenda entre sus seguidores. Yo soy Tania Rocha, contigo hasta las 10 de la mañana, mi macho. Y así como lo escuchas, macho, la más famosa de estas canciones inéditas que nunca ha sacado fue Medicine. Esta rola, fíjate nada más, la cantó por primera vez en 2018 en Live on Tour y provocó tanta locura, macho, que evidentemente los fans se la aprendieron de memoria, macho, la exigen completamente para que ya por fin la saque de manera formal. Luego, obviamente Medicine no es la única. Esos mismos conciertos estrenó Ana, otro temacísimo pop que dejó fuera de su primer álbum. También sabemos que existe un demo como súper nostálgico de su primera etapa inicial como solista llamado Don't Let Me Go, que se filtró en internet, mi Matter. ¿Tú qué opinas? ¿Debería ser un álbum de todas esas canciones que no vieron la luz, que ha descartado, que dejó en el camino y nos regaló, prefirió dejarlas para regalarnos otras? La verdad es que creo que es una buena idea. Debería de hacerlo Harry Styles, regalarnos todas esas canciones que quedaron en el olvido, que aparte algunas no sabemos como fans porque nos las ha presentado en una que otra ocasión. Mientras tanto, nos vamos con su más reciente rola, Harry Styles con Dance No More, que escuchas aquí en el Match Morning de Match 97.5 Mass Pop. Conéctate, buenos días.

0: 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Match Morning de Match 97.5 más pop, conecta de Break My Heart de Dua Lipa, acaba de sonar. Matter, oigan, te llevamos a los mejores conciertos, ya lo sabes, y a las 9 de la mañana con 6 minutos te voy a platicar cómo puedes llevarte un pase doble para ir a ver a nada más y a nada menos que a Bruno Mars. Yo soy Tania Rocha, contigo hasta las 10, escuchas el Match Morning de Match 97.5 más pop, conéctate.
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3: Matchers, vamos a arrancar la última hora juntos. Yo soy Tania Rocha, te acompaño de 6 a 10 de la mañana, de lunes a sábado. Mitad de semana, 18 grados en la temperatura de la ciudad de León, Guanajuato, mayormente nublado. ¿Y qué crees? Con la mejor actitud. Provechito si ya estás desayunando, a ti que estás trabajando en las escuderías, que hoy sea un día de mucho facturar, mi Matchers. Te mando un fuerte abrazo. Oigan, ¿quién quiere ir a ver a Bruno Mars en su tour cuando viene a la Ciudad de México? Pues en dos canciones te cuento cómo te puedes ganar un pase doble. ¡Buenos días!

Match Morning de Match 97.5 más Pop. Conéctate, Matcher. Y acabamos de escuchar a Bring Me to Life de Evanescence. Matchers, pongan mucha atención, pónganse románticos, porque Bruno Mars viene a nuestro país con su tour, The Romantic Tour. Y tú puedes estar ahí, ¿eh? Yo soy Tania Rocha contigo hasta las 10 de la mañana. Y así como lo escuchas, The Romantic Tour llega al estadio GNP Seguros con nada más y nada menos que 5 fechas en el mes de diciembre, Matter. 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Conéctate.

Match Morning de Metro 97.5 Mass Pop. Conéctate, Metro. Kendrick Lamar con Sisa. Eso fue Luther. Oye, oigan, quiero mandarle un mensaje a mi abuelita. Abuelita tenía razón. El caldito de pollo podría tener todos los efectos que necesita mi cuerpecito. Y así que si tu abuelita decía, con caldo de pollo vas a ver cómo te curas de la gripa, vas a ver cómo te... Todo eso tenían razón. Y te voy a platicar todos los beneficios que tiene el caldito de pollo ahora en esta temporada de lluvia a las 9 de la mañana con 25 minutos. Así que sigue disfrutando de Match 97.5 Más Pop. Conéctate. Buenos días.

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Morning de Metro 97.5 Mass Pop. Conéctate, Metro. Eso fue Daft Punk con Julian Casablancas, Instant Crush. Qué buena rola, Metro, para esta mitad de semanita, acompañándote en tus actividades matutinas. A ti que quizá vas de regreso del ejercicio, o vas para allá, o vas a nadar, a correr, a hacer pesas, Metro. Te mando toda la buena vibra y toda la buena energía. Sin duda, Metro es un gran acompañante para motivarte a hacer ejercicio. Oigan, Matchers, y fíjate que un buen plato de caldo podría ser algo más que reconfortante cuando estamos enfermos, ¿eh? Yo soy Tania Rocha contigo hasta las 10 de la mañana. Y es que todo el mundo nos hemos enfermado de la gripa y hemos tenido consejos de la mamá, de la abuelita, de la tía, de la novia, del novio, que te dicen, toma, cómete un caldito de pollo, vas a ver que te vas a sentir bien. Uno piensa que evidentemente es reconfortante por lo calientito, porque estás enfermo, pero no, macho. Resulta que detrás del caldito de pollo hay estudios que confirman que tienen efectos antiinflamatorios y ayudan a disminuir infecciones respiratorias. Sí, sí. O sea, tiene grandes beneficios. Principalmente, como es líquido, también ayuda a mantenernos hidratados, pues, durante cuando estamos enfermitos. Ponerle pollito, verduras, cantidades moderadas de sal puede convertirlo, pues, en una comida bastante completa y reconfortante. Eso sí, a ver, no es la receta para que nos curemos de la gripa, o sea, no es la medicina. No es como que te vas a comer un caldo y ya, mañana ya estás bien. No, macho, pero te va a ayudar mucho. Justo te reconforta, te hace sentir bien y aparte te va a ayudar, macho. Un buen plato de caldo nos ayuda cuando estamos enfermos. La verdad es que se antoja. Ahora que está con la lluvia, que de repente llegan los problemas de salud, la gripa, la tos y demás, pues un buen caldito de pollo nos puede ayudar justo a prevenir. Oigan, y el que también necesita un buen caldo de pollo es Alex Warren. No sé si lo han visto últimamente en sus redes sociales, pero se está poniendo unas para promocionar su disco Wild Shine, que la verdad es que creo que le vendría bien un caldito de pollo. Llega con Fever Dream Alex Warren, que escuchas aquí en el Match Morning de Match 97.5 Mass Pop. Conéctate, buen.

pues hay que avanzar, ¿no? Ella venía de unas relaciones bastante tóxicas, unas personas bastante groseras, feas, y de repente encuentras a Orlando Bloom, que era maravilloso y que la pasó increíble y que le dio a lo más atesorado que tiene, que es su hija. Mientras realizaba su gira, pues la cantante conoció a quien considera el amor de su vida, Justin Trudeau. Katie contó que él la apoya, sabe sus canciones, lo hemos visto en sus giras, canta con todo el corazón y que esta relación ha sido bastante sanadora para ella. ¡Qué bonito es el amor, Matters, verdaderamente! Y es que te voy a decir una cosa. Si tú estás sufriendo de un corazón roto, te voy a decir un consejo. Siempre llega algo mejor. Después de que la pasaste fatal, de que alguien te trató muy mal, te lo juro, Matter, que después de sanar, llega algo mejor. Siempre. Ahí está el ejemplo perfecto, que es Katy Perry. Matter, después de buscar y buscar y buscar, parece que Katy por fin encontró oro. ¡Qué maravilla! Vámonos a más música. Llega, hablando de oro, Golden de las Huntricks, la canción número 148 que ya suena aquí en el Match Morning de Match 97.5 Más Pop. Conéctate. Buenos días.

0: Match Morning de Metro 97.5 más Pop. Conéctate, Metro. Eso fue Golden con las Hendrix. ¿Qué tal su mitad de semana, mi Metro? Todo perfecto. Yo feliz de conectar contigo, a ti, que estás transitando por las calles de la ciudad de León. Yo sé que son horas complicadas con esto del tráfico. Luego ya salió el sol, ¿no? Ya empezó a hacer calorcito, pero hay que subir la energía, ya casi es fin de semana, y a darle con todo, Matter. Oigan, ¿ustedes son fans de los años 80s? Pues te voy a platicar que a las 9 de la mañana con 47 minutos te cuento de una tendencia en redes sociales que te hará sentir que viviste en esa época, y está espectacular. Yo soy Tania Rocha, contigo hasta las 10. Escuchas el Match Morning de Match 97.5 más Pop. Conéctate.
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Más Morning de Metro 97.5 Más Pop. Conéctate Beauty and a Beat de Justin Bieber y Nicki Minaj. Metro, ¿sabías que...? ¿Sabes o has pensado cómo te verías en otras épocas? Gracias a la inteligencia artificial ahora lo podemos ver, Metro. Pues resulta que ahora está bastante viral que en redes sociales todo mundo quiere verse como estaría en los 80. Literalmente las redes sociales están siendo una máquina del tiempo. Yo soy Tania Rocha, contigo hasta las 10 de la mañana. Y es que en TikTok e Instagram se está haciendo viral este tren en el que la gente sube una fotografía actual y una fotografía hecha con inteligencia artificial, por supuesto, que pues te convierte un retrato en cómo te verías en los 80. Yo no sé si ya hiciste este tren, yo ya lo hice. Les comparto mis redes sociales, @TaniaRoch_ y por supuesto síguenos en @MatchRadioHQ, porque está bastante divertido, Match. Es súper fácil, solamente vas a la inteligencia, le dices, le pones una foto normal, actual, y le pones, ¿cómo me vería en los 80s? Bueno, está espectacular, nos cambia el cabello, ya sabes, con muchísimo volumen, los outfits súper coloridos, accesorios súper grandes. Me gustaba mucho la época de los 80s, ¿eh? Lo divertido es que puedes hacer desde una foto de anuncio escolar hasta un look de estrella pop. Yo hice, por ejemplo, una foto como una locutora de los 80s. Bueno, los rasgos casi no cambian si pones una fotografía donde se te ve súper, súper bien la cara. Y me ha estado gustando mucho este Trend Matcher porque me gusta ver cómo todo mundo se vería de los 80s. Hay gente que le queda, hay gente que no lo queda. Y tú, Matcher, ya lo hiciste, cómo te verías en los 80s. Y a los que vivieron en los 80s, pues se pueden dar una idea de cómo más o menos se verían. ¡Qué buen trend! Vámonos a más música. Llega Into You de Ariana Grande, que suena aquí en el Match Morning de Match 97.5 Más Pop. ¡Conéctate! ¡Buenos días!

0: Match Morning de Match 97.5 Mass Pop. Conéctate, Matchery. Esa fue Ariana Grande con Into You. Matchery, llegó el momento de despedirme por hoy, esperando que tengas un excelente miércoles. Te quedas con Julio Alvarado, que te va a acompañar hasta las 2 de la tarde. Luego llega Abby Hernández de 2 a 6 y Carla Márquez de 6 a 10 de la noche. Gracias por conectar. Gracias a Nancy Esparce, mi productora al aire. Y gracias a ti por disfrutar del Match Morning con nosotros. Y recuerda que cada día trae una nueva oportunidad para intentarlo, crecer y sorprenderte de lo que eres capaz. Nos escuchamos mañana a las 6 de la mañana, aquí donde empieza tu día. Sigue disfrutando de Match 97.5 más pop. Conéctate, bye bye. Cami fuera, adiós.
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0: En Match 97.5 más Pop, conéctate. Escuchaste a Hugill con Moving to the Sun. ¿Cómo estás? Espero que bien. Buen miércoles. 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Más música, Pink, Just Get Me a Reason, que hace poco fue su cumpleaños, ¿no? Esta semana. Estás en Match 97.5, más pop, conéctate.
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Smash 97.5 más pop, conéctate. Taylor Swift, I Know It, I Knew You. Ay, escucho esta canción y obviamente que me recuerda a Toy Story. Qué bonitas esas canciones. 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Benson Boone, Beautiful Things, en Match 97.5. Más pop, conéctate.

0: Sigue escuchando Match 97.5 más pop, conéctate. Hay canciones que dicen, pues se lanzaron como indirectas para sus exparejas, algunos cantantes. Ya tú me dirás si en algún momento has dedicado canciones como una indirecta. A las 10 de la mañana con 23 minutos platicamos al respecto aquí en Match 97.5 más pop, conéctate.
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En tu radio, en Match 97.5 más Pop, conéctate. Justin Bieber con Yomi. Es lo que acabas de escuchar. Buenos días. En ese 2020, cuando salió esa canción que muchos pensaban que era una indirecta para Selena Gómez, pero ya después Justin Bieber lo aclaró, justamente en el programa de Ellen DeGeneres, y resulta que no. Que esta expresión de Yomi es, pues sí, como cuando uno dice, es que esto está delicioso, Yomi, Yomi, sí, sí quiero. Pero hacía referencia a, pues a su vida, justamente como estaba viviendo con su esposa, Hailey. Y entonces es dedicada esta canción a ella, a decir, ay, Yomi, Yomi, es que yo cada que te veo, pues Yomi, Yomi. Así, así es justamente lo que decía Justin Bieber. No sé si sea una canción ideal para dedicar, no lo sé. Pero bueno, eso es lo que decía Justincito en aquel entonces. Te acompaño con más música. Olivia Rodrigo, Stop It Sunk. Es la canción número 157 del día en tu radio, en Match 97.5. Más pop, conéctate. 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

Es Match 97.5 más Pop. Conéctate, David Guetta con Playheart. Lo que acabas de escuchar en esta mitad de semana. ¡Ah, qué buena canción! Yo creo que son de esas canciones que no necesitan darte un gran discurso para dejarte un gran mensaje. Y es justamente esta canción de David Guetta, Playheart. Porque, mira, te voy a decir una cosa. A veces pareciera que vivimos pensando en la meta, ¿no? En lo que para los demás es el éxito y es lo correcto. Que si conseguir trabajo, cumplir ese sueño, tener más dinero, alcanzar el reconocimiento. Y como dice en esta canción, pues luego se nos olvida lo importante. Disfrutar el camino, disfrutar el proceso. Y entonces, en esta canción de David Guetta, Playheart, sí, hay que trabajar fuerte, pero también hay que divertirnos. Y entonces celebrar esos pequeños avances y no estarnos tomando las cosas tan en serio todo el tiempo. A veces necesitamos ser un poquito más relajados y disfrutar simplemente el aquí y el ahora. Más música, Sabrina Carpenter, Man Child, la canción número 162 del día en Match 97.5. Más Pop, conéctate, que tengas buena mitad de semana.

0: Es Match 97.5 más Pop. Conéctate a las 10 de la mañana con 47 minutos. Algo de Rihanna, que por cierto es, pues dicen, de las canciones más exitosas que tiene. Damos un recorrido en su carrera musical. No sé si hace algunos años eras muy fan de Rihanna. ¿Lo sigue siendo? Bueno, ya lo platicamos a las 10.47 en Match 97.5 más Pop. Conéctate.
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Smash 97.5 más Pop, conéctate, Temper City, Self Aware, su canción debut es lo que acabas de escuchar. Buena mitad de semana, 13 minutos y las 11 de la mañana. Hoy platicamos en la carrera musical de Rihanna. Mi nombre es Julio Alvarado, estoy contigo hasta las 2 de la tarde. Bueno, resulta que Rihanna, su nombre es Robin Rihanna Fenty, pues en Barbados, ¿no? Y esta carrera musical que comenzó a despegar, fíjate, es una de las grandes historias, como algunas otras, que fue descubierta por productores. Y entonces, pues hizo una audición para un productor estadounidense, Evan Rogers. En 2005 fue su primer álbum, que pues, le fue bien, no tanto como en el 2006, que incluyó, más bien fue el álbum Girl Like Me. Y ahí sí que le fue bastante bien. ¿Recuerdas su éxito Umbrella del año 2007? Que dicen esta canción fue pues muy importante porque se convirtió en uno de los mayores éxitos en su carrera. Y entonces ahí fue cuando transicionó de ser un artista emergente a ser una estrella conocida a nivel internacional. Y hoy la tenemos con Diamonds. Es Rihanna, un artista match. 11 minutos y las 11 de la mañana. Más de 160 canciones hasta el momento en la programación de Match 97.5. Más pop, conéctate.

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De regreso contigo en Match 97.5 Más Pop. Conéctate. ¿Cómo estás? Buenos días. 11 de la mañana con 2 minutos. Mi nombre es Julio Alvarado. Estoy contigo desde las 10 de la mañana hasta las 2 de la tarde, como todos los días. Estamos en contacto en redes también. Arroba Match Radio HQ en Instagram. A mí me encuentras como arroba yo soy Julio Alvarado. Arroba yo soy Julio Alvarado también en Instagram. Después de dos canciones, todos los detalles acerca del Festival Pulso GNP en Querétaro. Tenemos pasaporte Match, acceso cuádruple. Ya te digo cómo participar en dos canciones más.

Pam en Match 97.5 más Pop, conéctate. Kings of Leon, Sex on Fire. ¿Cómo vas? ¿Qué tal tu mitad de semana? 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Tenemos pasaporte Match, acceso cuádruple. Mi nombre es Julio Alvarado. 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Te dejo con más música. Dominic Fike, Baby Doll. Es la canción número 169 del día en Match 97.5. Más pop, conecta.

0: Sigue escuchando Match 97.5 más pop, conéctate. Imagínate que te descubren, que te cachan, que... Bueno, a ti no, a alguien más. Que le fuiste infiel a tu pareja. Aún y con que tienen pruebas, ¿lo negarías? A las 11:22, hay una canción polémica al respecto, ¿eh? Quédate aquí en Match 97.5 más pop, conéctate.
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Es Match 97.5 más pop. Conéctate, Shaggy. It wasn't me, lo que acabas de escuchar. Casi que yo no fui. Ay, qué fuerte. A ver, personas que han sido descubiertas siendo infieles y que aún así lo niegan. Pues justamente es esto, la canción, ¿no? Que fíjate, Shaggy explicó que la idea fue a partir de que pues él vio un especial de comedia en 1987 de Eddie Murphy. Y entonces en uno de estos sketches pues aparece esta idea, ¿no? De negar la infidelidad diciendo, ay no, yo no fui, aún con que tuvieran las pruebas. Mira, eso en la canción está padre, pero ya en la vida real, deja tú en la infidelidad, yo no puedo con las personas que a pesar de que saben que tú sabes la verdad, aún y con eso lo niegan. Ay, no, no, no, no, no, no, no, no. Que Dios, la vida, el universo o quien sea me aparte de esas personas. No, no, no, yo no puedo. Pero bueno, en fin. Es más, deberías decirme ahí en Instagram, arroba yo soy Julio Alvarado y arroba Match Radio HQ. Yo no puedo con las personas que... Con esas. Y con las personas que se la viven así como, ay, de la apariencia y la fantasía. Y digo, ay, no. Pero bueno, Timmy Pala, Drácula, 11 de la mañana con 23 minutos. Es la canción número 172 del día en Match 97.5. Más pop, conéctate.

Es Match 97.5 más Pop. Conéctate, Magic. Sonó con Ruth. ¿Qué tiempos aquellos de esa canción? ¿De qué trata Magic? Fíjate. No sé si recuerdes esta canción. Que él, pues prácticamente que él va con el papá de la chica con la que quiere salir, ¿no? Y le dice, ay, pues, ¿sabe qué? Pues a mí no me importa si usted quiere o no quiere. Yo quiero estar con su hija y listo. Y entonces, si usted no, pues no sé si llamarle permiso, pero como se utilizaba antes, que decían, si usted no me da la bendición, pues de todas formas yo me voy a casar con ella. Ni modo. Pero fíjate que aquí curioso, porque fue pues algo, una historia real, una historia personal del vocalista, Nasri Atwi. Y entonces, pues él contó, ¿no? Que fue esta situación que pues tuvo problemas con el padre de su pareja. Y es que no sé, yo hay que decir. Yo no sé qué decir porque... porque no sé. Te diría que hace años. Ah, ya había una señora que no me quería. Pues ni yo a ella, pues, pero de eso ya se fue hace como 10 años. Sí, como 10 años. Qué fuerte. Lola Young, Messi, en Match 97.5 más Pop. Conéctate. Buenos días.

0: quédate en Match 97.5 más pop, conéctate. Hoy andamos muy tirando indirectas, fíjate, con algunas canciones. A las 11 de la mañana con 46 minutos. Ay, es que Billie Eilish, ¿por qué eres así? A ver, ¿por qué tienes esa canción? Imagínate que te enamoras de alguien, pero esa personita, pues ya fue pareja de tu amiga o de tu amigo. Si andarías con esa persona. Yo digo que a esas personas ya las chupó el diablo, pero no lo sé. Tú dime. A las 11:46 platicamos en Match 97.5 más pop. Conéctate.
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Es Match 97.5 más pop. Conéctate. Somber. My body isn't ready. Ay, que su cuerpo no está listo para amar a alguien. Ay, ay, qué fuerte, ¿no? Luego, oye, Billie Eilish, una canción que vamos a escuchar en el que, pues, siente un poco de culpa, un poco de celos, porque la pareja con la que está, pues ella sabe que esa persona estuvo con alguien muy cercano a ella. O sea, que fue, ponte tú que, ex de tu amiga. No sé si tú andarías con esa persona. Yo podría decir, no, ya la chupó el diablo, yo ya no. Pero bueno, cada quien, ¿no? Porque justamente Billie Eilish en la canción es como de, oye, sí, estoy muy enamorada de ti, pero no dejo de pensar en la persona que estuvo antes de mí. Y yo aquí podría agregar, ¿y qué te ganas con eso? ¿Qué te ganas con estarte comparando con la persona que estuvo antes? ¿O con las personas que estuvieron antes? Pues si ahora, en el presente, esa persona está contigo. Digo, porque si se trata de pasado, pues todos tenemos un pasado. Todos tenemos una historia. Pero pues allá tú, ¿no? Cada quien se engaña solo, pero ¿para qué te estresas? Billie Eilish, White Flower. Ah, 12 minutos y las 12. Es la canción número 176 del día en Match 97.5. Más pop, conéctate. 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

0: ¿Cómo vamos? ¿Todo bien? ¿Qué tal tu mitad de semana? En Match 97.5 más Pop, conéctate. Tengo códigos Match de $1,000 para que te compres lo que quieras. ¿Cómo participar? Los detalles en la siguiente hora. Sigue disfrutando de Match 97.5 más Pop, conéctate.
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7: Buenas, buenas, buenísimos días. ¿Cómo estás? Todavía son días, unos cuantos segundos nos separan de las 12. Estás en Match 97.5 más pop. Conéctate. Ya se nos fue la mitad de este miércoles. Todavía puedes hacer algo. No empieces con que, ay, no, ya no hice. No, sí puedes, sí puedes. Yo creo en ti. A veces me hace más falta creer en mí, pero yo creo en ti. Después de dos canciones, ¿cómo participar por los códigos Match de $1,000? ¿Qué tengo para ti? Ya te comparto todos los detalles. Quédate aquí. Que tengas buen miércoles.

Así suena Match 97.5 más Pop. Conéctate. Alex Warren, Fever Dream. Es lo que acabas de escuchar. 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Te dejo con música de Justin Bieber, As Long As You Love Me. Las 12 con casi 7 minutos. Esta es la canción número 179 del día. Mi nombre es Julio Alvarado. Contigo hasta las 2 de la tarde en Match 97.5 más Pop. Conéctate.

97.5 más pop, conéctate, The Neighborhood, Sweeter Weather. Es lo que acabas de escuchar en esta mitad de semana. Y hoy quiero decirte algo a ti que a lo mejor estás pensando todo el tiempo en el pasado, en lo que... ay, tal vez permitiste en algunas relaciones, no solo de pareja, de amistad, de familia tal vez. Hay una canción de Taylor Swift que a lo mejor nos ayudaría a entender un poquito más, ¿no? Justamente Opalite, que habla acerca de pues, pasar por estas relaciones, situaciones que a lo mejor no fueron de lo mejor, que incluso podrías decir no funcionaron y que pues tendríamos que dejar de castigarnos por eso, ¿no? Entender que incluso en esos tropiezos, si pudiéramos llamarle así, es lo que nos ayuda a crecer. Y entonces, justamente para Taylor Swift en esta canción, pues no encontrar a la persona correcta a la primera, pues no significa que hayas fracasado. Más bien, ganaste experiencia. Y junto con ello, con las nuevas personas que se presenten a tu vida, ahora sí, lo que no estás dispuesto o dispuesta a tolerar. O tal vez ya aprendiste lo que sí quieres en una nueva relación. Es Taylor Swift, Opalite. Las 12 con 15 minutos, más de 180 canciones al momento. Yo soy Julio Alvarado. Tú estás en Match 97.5 más pop. Conéctate.

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Es Match 97.5 más Pop. Conéctate. Dua Lupita, Be The One. Es lo que acabas de escuchar. Imagínate que se llame Diana Guadalupe en lugar de Dua Lipa. Yo digo que sí, quedaría más. Dua Lupita. Ay, bueno, ya. Resulta que ella anda de vacaciones, fíjate. Hace unos días estaba en Jamaica, ahí con un grupo de amigas. Y entonces ella compartió, pues muy feliz, unas fotos en redes sociales de que estaba... Bueno, ahí en su Instagram. De que estaba, pues, vacacionando. Y eso me hace pensar una cosa. Si ahorita mismo, tú que me estás escuchando, no estuvieras donde estás, no sé, a lo mejor me estás escuchando desde tu casa, en el trabajo, vas manejando, donde sea que te encuentres, ¿en dónde estarías en este momento si pudieras tomar vacaciones? ¿A dónde te irías? ¿A qué ganas tengo de estar en la playa y olvidarme de todo y de todos y no escuchar nada más que las olas? Y ya, y de repente ahí lo... te iba a decir que los pájaros, pero no sé cómo le hacen nada. Ah, ya olvídalo, pero yo me iría ahí, estaría en este momento ahí, fíjate. O ya, ya no nos vamos lejos, y aunque sea en la alberca, sería muy feliz ahora mismo. ¿Y tú? Platicamos en @matchradiohq en Instagram. A mí me encuentras como @yosoyjulioalvarado. Te dejo con Hugel, Moving to the Sun. Esta canción sí es muy del verano, fíjate. La escuchas en Match 97.5, más Pop Connect.

0: Quédate en Match 97.5 más pop, conéctate. Yo no sé por qué, a ver, dime tú, yo no sé por qué hoy puras canciones esas de darte una segunda oportunidad en el amor, de creer de nueva cuenta, de... Ah, yo a veces pienso que ya está cerrado para mí todo esto del amor, cerrado por reparación, y ahí vemos cuándo. Pero platicamos al respecto a la una con... a las 12:51 en Match 97.5 más pop, conéctate.
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Pam, en Match 97.5 más pop, conéctate. Timmy Pala con Loser. Es lo que acabas de escuchar. ¿Cómo estás? Buena tarde. 8 minutos y la 1. Hay una canción de Steven Sánchez. Yo no quiero volver a enamorarme, pero pues resulta que hay una persona que me está haciendo cambiar de opinión. Y ya te encontré. Eso es lo que dicen, Until I Find You. Que dice, es una historia que le pasó, ¿eh? Sí es real la cosa, pero más bien fue con una expareja, una exnovia, que pasó el tiempo y dijo, no, es que yo no me quiero enamorar de nadie. Solo de ti, de nueva cuenta. Y mira, regresaron y todo bonito. Yo te voy a contar lo que estaba platicando con Nancy, que está aquí en la producción del otro lado de la cabina. Dirás, Julio, ¿qué tiene que ver? Ay, no sabes cómo me estoy imaginando una paleta de sandía de esas que venían en una bolsita con chilito en polvo. Ay, Dios mío santo, yo no sé dónde las vendan y si es que todavía las venden, pero... Ay, no, ya estoy salivando por una paleta de esas que vienen en una bolsita amarilla, así con chilito en polvo y una... Ay, no, ya no empieces. Ay, qué rico, creo que se llamaban rebanadas. No, ¿cómo se llaman? Rebanadas, creo, eran de sandía. Ay, no. Steven Sánchez, Until I Find You, en Match 97.5, más pop, conéctate.

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4: Match. De regreso contigo en Match 97.5. Más pop, conéctate. ¿Cómo estás? Unos cuantos segundos nos separan de las... ¿De la una de la tarde? Apenas va a ser la una de la tarde. Mi nombre es Julio Alvarado, estoy de regreso contigo, juntos hasta las dos. Y en esta hora, después de dos canciones más, te comparto cómo participar por accesos dobles para el Rockstar Fest, volumen 3, 31 de octubre, en la velaria de la feria. Obviamente que tú tienes que estar ahí, así que te comparto todos los detalles en dos canciones más. Quédate aquí en Match 97.5. Más pop, conéctate.

En Match 97.5 más pop, conéctate. Escuchaste a Bruno Mars, 24K Magic. Es lo que acaba de sonar en esta tarde de miércoles. Lo que sonará el 31 de octubre en la velaria de la feria, el Rockstar Fest, volumen 3. ¿Quiénes estarán presentando? Pericos, Auténticos Decadentes, Camilo VII, El Gran Silencio, El Tri. También Los Espantasuegras e Insulini. Y bueno, muchos otros artistas. Y tengo pases dobles. ¿Quieres participar? 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Hugel y Solto Jamaican en Match 97.5 más pop, conéctate.

0: Quédate en Match 97.5 más pop, conéctate. Hay canciones que cumplen muchos años en este 2026 y que podrías pensar que apenas fue ayer cuando salieron. Ya casi dos décadas de algunas de las canciones más exitosas de tus artistas Match favoritos. A la 1:22 PM, platicamos al respecto aquí en Match 97.5 más pop, conéctate.
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En Match 97.5 más pop, conéctate. Lady Gaga, Ale Alejandro. Es lo que acabas de escuchar y no solamente menciona Alejandro, Fernando, Roberto y pues los que se vayan sumando a la lista. Hoy platicamos canciones que ya tienen más de 2 décadas y que todavía las seguimos cantando y bailando. Eso nos hace creer o saber que pues que ya no estamos tan chavos. ¡Uy, cómo es que ha pasado el tiempo! Tan solo esta semana, Kylie Minogue cumplió 25 años con su canción Can't Get You Out of My Head. Hoy, precisamente hoy, se cumplen 18 años desde el lanzamiento de Hot and Cold de Katy Perry. Imagínate nada más, han pasado los años y todavía seguimos cantando esa canción. Una canción de Britney Spears, de hace muchos años también. Me estaba acordando. Y fíjate, esto que está sonando de fondo cumplió 16 años. Ale Alejandro, del año 2010. Yo era un chiquillo de secundaria, tú. Yo era un chiquillo de secundaria. Y Lady Gaga ya andaba cantando y bailando esto. Entonces, eso me hace creer que ya no estoy tan chavo. Y fíjate, ya como para cerrar, la canción de Britney Spears, Womanizer, del año 2008. Yo estaba haciendo qué. Estaba saliendo de la primaria, fíjate, y Britney ya estaba cantando esas canciones. Ay, eso me hace pensar que ya no estoy tan chavillo. Vámonos al 2026. Ariana, la más grande, Heads That I Made You Love Me, en Match 97.5, más pop.

Es Match 97.5 más pop. Conéctate, Foster the People, Pumper Up Kicks. Lo que acabas de escuchar. Hablamos acerca del revuelo que está causando Miley Cyrus con pues unas fechas que tiene programadas en Los Ángeles. Yo soy Julio Alvarado y contigo hasta las 2 de la tarde. Pues resulta que hoy está activa la preventa para pues algunas personas que tienen su cuenta de estas plataformas digitales de música. Mañana, 10 de septiembre, será la venta al público en general. Aquí lo curioso es que han sido miles de personas las que han intentado ingresar al portal para comprar un boleto para una de estas dos fechas de Miley Cyrus. Se prevé que incluso más de 1,000,000 de cuentas estuvieron ahí activas intentando ingresar, intentando comprar, y obviamente pues que los boletos no van a alcanzar para todos. Se está limitando la venta a solo 4 boletos por cuenta. Digo, eso es algo muy bonito, ¿no? Como para evitar la reventa y todas estas cosas. Que Miley Cyrus se presentará el 16 y 18 de octubre como parte de Miley Buzz en Hollywood Bowl. Entonces, pues hay mucha demanda por estos boletos. Esperemos que no por ello vayan a incrementar el costo, porque ya ves cómo se les da. Miley Cyrus, Flowers, en Match 97.5 más pop. Conéctate. Es la canción número 194 del día. 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

0: Como vas, quédate en Match 97.5 más pop, conéctate a la 1:48 p.m. Todos los detalles acerca del iHeartRadio Music Festival 2026, que ya será este 18 y 19 de septiembre. 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

Match 97.5 más Pop, conéctate. Sunburn, My Body Isn't Ready. Es lo que acabas de escuchar. Buen miércoles, miércoles 9 de septiembre. Ay, rápido que se nos va el tiempo y la vida. 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Y a las 8:30 de la noche, ahora sí, la transmisión desde Las Vegas en exclusiva para ti en Match 97.5, el iHeartRadio Music Festival 2026. Te dejo con más música. Dua Lipa suena de fondo, Houdini. 11 minutos y las 2 de la tarde. Es la canción número 197 del día en Match 97.5. Más pop, conéctate.

0: En Match 97.5 más Pop, conéctate. Dua Lupita, Houdini, Houdini, es lo que acabas de escuchar. Vámonos corriendo. Te quedas con Abby Hernández, que te hará compañía desde las 2 de la tarde hasta las 6, y Carla Márquez desde las 6 hasta las 10 de la noche. Mañana jueves ya estaremos más cerca del fin de semana. Nos escuchamos a partir de las 10 de la mañana. Sigue disfrutando de esta tarde. Si vas manejando, que tengas buen trayecto, siempre con mucha precaución, no te me distraigas. Un mensaje, un correo, un video puede esperar unos minutitos, así que tú concentrado en lo que estás haciendo, que es manejar. Así que con mucho cuidado siempre. Mañana nos escuchamos entonces. Que tengas muy buena tarde, buen miércoles. Te quedas en Match 97.5 más Pop, conéctate. Mi nombre es Julio Alvarado y como siempre te digo, lo que crees, creas. Creen cosas bonitas para que cosas bonitas sucedan en tu vida. Te quedas en Match 97.5 más Pop, conéctate. Hasta mañana. Adiós.
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2: Matcher, buenas, buenísimas tardes. ¿Cómo estás el día de hoy? Yo soy Abby Hernández con

Estás escuchando Match 97.5 más pop. Conéctate, Sign of the Times de mi hermoso Harry Styles. Oye, Match, ¿te imaginas despertar todos los días en un lugar perfecto, con la vida perfecta y que todo sea falso? Soy Abby Hernández, conectando contigo hasta las 6 de la tarde. De eso va la película Don't Worry, Darling. Esta película se estrenó en 2022 y fue protagonizada por mi actriz favorita Florence Pugh y Harry Styles, quien interpreta a Jack, que es un esposo aparentemente perfecto que vive con su pareja, pero Matcher tiene como un plot twist bastante interesante, y es que esta película fue muy comentada porque Harry Styles en ese entonces era novio de Olivia Wilde, la directora de la película. Yo te recomiendo que la veas, Matcher, porque es una de mis películas favoritas, que claro, mira, mucha gente criticó la actuación de Harry Styles, pero a mí me parece fascinante todo el tema de que Harry Styles también pues tuvo ahí sus toques medio increíbles porque cantaba también en la película. Entonces está muy recomendada, Matcher. Te recuerdo, el nombre es Don't Worry, Darling, del año 2022. Vámonos ahora con mi hermosa, preciosa Sabrina Carpenter, Espresso, sonando aquí en Match 97.5. Más pop, conéctate.

Estás escuchando Match 97.5 más pop. Conéctate a Pacha de Rosé y Bruno Mars. Oye, Matcher, Ed Sheeran canceló su concierto. Soy Abby Hernández, conectando contigo hasta las 6 de la tarde. Y es que Ed Sheeran canceló su concierto del 12 de diciembre en Ciudad de México por problemas de movilidad previstos para esa fecha. Fíjate, los boletos serán reubicados al 11 de diciembre, fecha en la que nuestro artista Match va a cerrar su Loop Tour en el Estadio de México. Y no sé, yo estoy muy contenta porque a mí me encantaría una sola fecha, por ejemplo, para Taylor Swift. Eso me hubiera encantado, Matcher, porque todos los fans hubieran estado ahí, pero no sé, también hay muchísima gente, no sé, yo estoy feliz, pero al mismo tiempo preocupada, porque no sé si sea una buena idea juntar a todos los fans de la fecha del 12 a la del 11 de diciembre. Yo estaría increíblemente feliz, pero el espacio, quién sabe si nos dé chance. La verdad, la verdad. Vámonos ahora con Ed Sheeran, Shape of You, sonando aquí en Match 97.5 más pop. Conéctate.

Estás escuchando Match 97.5 más Pop. Conéctate, Fever Dream de Alex Warren. Matter. ¿Se imagina tener un solo libro donde tengas los momentos más icónicos de tu artista favorito? Soy Abby Hernández, conectando contigo hasta las 6 de la tarde. Y es que la princesa del pop está de regreso, Matter, pero esta vez en las librerías con Britney Spears, A Visual Celebration, Official and Authorized. La verdad es que es un libro que reúne más de 600 fotos, vestuarios, objetos de sus giras, discos y piezas, pues, muy, muy icónicas, Matter. Y es una pieza de colección que a todas las personas, pues, les puede servir, Matter. Desde sus inicios hasta, pues, el momento que hasta hoy tiene estas imágenes. Fíjate que yo, si fuera fan de Britney Spears hacia el 200%, creo que es una pieza de colección que no me puede faltar. Ya está en librerías, por si lo quieres ir a buscar, Matter. No es promoción, pero es que te estoy platicando. Vámonos con Britney Spears, Baby One More Time, sonando aquí en Match 97.5, más pop con

Estás escuchando Match 97.5 más Pop. Conecta The Birds of a Feather de Billie Eilish. Matcher, te quiero regalar algo bastante bonito para que celebres en este septiembre. Soy Abby Hernández, conectando contigo hasta las 6 de la tarde. 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Vámonos ahora con esta increíble canción, Matcher, que no sé por qué me dan unas ganas de escucharla cuando esté de viaje. Starlight the Muse, sonando aquí en Match 97.5, más pop, conéctate.

Estás escuchando Match 97.5 más Pop Conéctate de Fate of Ophelia de Taylor Swift. Oye, Matcher, podríamos tener una nueva era de mi Taylor. Soy Abby Hernández conectando contigo hasta las 6 de la tarde. Y es que crecen los rumores de que Taylor Swift estaría trabajando en su nuevo álbum, esta vez con un sonido totalmente orientado al rock, Matcher. Y el proyecto apuntaría a un estreno a finales de 2028, aunque su equipo aún no confirma nada. O sea, esto es un rumor apenas, Matcher, pero me encantaría, me fascinaría ver una nueva era de Taylor Swift. Mira, no me interesa si es pop, no me interesa si es country, no me interesa si es rock. Yo lo que necesito es que mi Taylor me vuelva a dar música, ¿sabes? Porque yo la amo con todo mi corazón. Es de mis artistas. Ya ves que dicen que, ay, yo fui escrita por Ariana Grande. Yo fui escrita por... Es que yo tengo varios artistas. Yo fui escrita por Michael Jackson, por Taylor Swift, Ariana Grande y Sabrina Carpenter. O sea, si me quieres conocer, tienes que escuchar esos cuatro artistas. Y es que me encanta Matcher, porque Taylor Swift siento que está en una era muy misteriosa, pero de manera intencional, ¿sabes? Y eso me fascina de ella, que sabe todo lo que está haciendo. O sea, ella no está haciendo nada por casualidad, ¿sabes? Eso me fascina. Vámonos ahora con Rihanna, We Found Love, sonando aquí en Match 97.5, más pop, conéctate.

estás escuchando Match 97.5 más Pop. Conéctate, acabamos de escuchar Petal de mi hermosa Ariana Grande. Oye, Matcher, el día de hoy para los fanáticos de Wicked nos dieron una sorpresa. Soy Abby Hernández conectando contigo hasta las 6 de la tarde y así es, Matcher. Se dijo, se rumoró que iba a salir un concierto de Wicked, pero no sabíamos muy bien si era real. Y el día de hoy, Matcher, se confirma que Wicked Part 1 llega a México, Matcher, y vamos a poder ver la película en pantalla gigante acompañada por orquesta en vivo. En vivo, Matcher, yo no sé, pero creo que si Ariana Grande no vino a México, entonces el siguiente paso es endeudarme para volver a ir a ver Wicked, pero con orquesta, en vivo y en Ciudad de México. ¿Qué más le puedo pedir a la vida? Yo creo que sí me voy a endeudar, Matcher, pero mira, si tú dices, ¿sabes qué, Abby? Es que a mí no me gusta Ciudad de México. También está la opción de en Guadalajara y en Monterrey, porque mira, en Ciudad de México va a ser el 6 de marzo de 2027, Guadalajara 17 de abril de 2027 y Monterrey va a ser el 24 de abril de 2027, Matcher. Una locura. Si te quieres comprar los boletos, es el 11 de septiembre, así que yo no sé, es momento de endeudarme. Para eso tengo tarjeta de crédito, claro que sí. Vámonos ahora con Sara Larson, Lush Life, sonando aquí en Match 97.5. Más pop, conéctate.

0: Estás escuchando Match 97.5 más pop. Conéctate, We Don't Talk Anymore de Charlie Puth. Matcher, estamos por iniciar una nueva hora.
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2: Matcher, ¿cómo estás el día de hoy? Buenas, buenísimas tardes. Estoy muy contenta porque el día de hoy tenemos mucho que platicar en esta nueva hora. Ay, no, Matcher, fíjate que hay chismecito, Coldplay, vamos a platicar también de Olivia Dean, porque esta mujer es como yo cuando prueba cosas nuevas en la comida. Que tengas una buena tarde, gracias por conectar todos los días y sobre todo, que llegues con bien a donde sea que vayas, mi Matcher. Yo te acompaño con la mejor música, chismecito, ya sabes, buenas tardes.

Estás escuchando Match 97.5 más Pop. Conéctate The Scientist de Coldplay. Oye, Match, tú eres una persona delicada con la comida. Soy Abby Hernández, conectando contigo hasta las 6 de la tarde. ¿De qué te estoy hablando? ¿Por qué te pregunto esto? Porque surgieron unos videos de nuestra artista Match, Olivia Dean, donde pues no es muy buena comiendo cosas nuevas. Y es que en una ocasión la invitaron a probar dulces de todo el mundo y como que no le encantaban. O sea, ella intentaba verse elegante, cero expresiva, pero la verdad es que no le funcionó a Matcher. Además que también probó el matcha y dijo, no es malo, pero pues mejor ya no me inviten de esto. Y me encanta Matcher porque es muy honesta y a mí me encanta que los artistas sean así. O sea, que lo digan, claro, está buenísimo, cuando la verdad es que no. Me encanta que los artistas tengan una esencia tan llamativa, Matcher. Esa es la verdad. Por eso te pregunto, ¿tú eres una persona delicada con la comida? Mientras piensas tu respuesta, vámonos con Olivia Dean, So Easy to Fall in Love, sonando aquí en Match 97.5. Más pop, conéctate.

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0: Estás escuchando Match 97.5 más Pop. Conéctate, Somebody to Love de Justin Bieber. Oye, manager, ¿hay alguna canción de Olivia Rodrigo que conozcas y que todavía tengas como en repeat? Soy Abby Hernández, conectando contigo hasta las 6 de la tarde, porque hay un dato que demuestra lo fuerte que ha sido su carrera desde el inicio, Matcher. Porque, ¿qué crees? Todas las canciones que Olivia Rodrigo ha lanzado oficialmente como parte de su discografía han conseguido entrar al Billboard Hot 100, la lista que reúne las canciones más populares en Estados Unidos. Y lo impresionante, Matcher, es que esto incluye canciones de sus tres álbumes de estudio, que es Sour, Gods, and You Seem Pretty Sad for a Girl So In Love. ¿Viste cómo te dije end? Es que I'm bilingual. Matcher, la verdad es que me fascina, porque Olivia Rodrigo es de esas mujeres que ninguna de sus canciones pasa de moda. O sea, de verdad, esta mujer tiene canciones para todo tipo de etapas, de que adolescencia, de que amor prohibido, de que te enamoras del mejor amigo, te enamoras de alguien que conociste hace años, ¿sabes? Como que Olivia Rodrigo tiene canciones para todo y puede entrar en cualquier etapa del ser humano. Por ejemplo, estás en secundaria, tercero de secundaria, te enamoraste del mejor amigo, Olivia Rodrigo tiene una canción. O te rompieron el corazón, claro, Olivia Rodrigo también tiene una canción. Y eso me fascina de los artistas, Matcher. Vámonos ahora justamente con una canción que ella describe que la hizo después de que un neoyorquino la invitara a cenar en las calles de Nueva York. Vámonos ahora con Stupid Song de Olivia Rodrigo, sonando aquí en Match 97.5, más pop. Conéctate.
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Estás escuchando Match 97.5 más Pop. Conéctate Murder on the Dance Floor de Sophie Ellis Bextor. Oye, Matcher, ¿quién aquí todavía tiene Golden pegada en la cabeza? Soy Abby Hernández conectando contigo hasta las 6 de la tarde porque lo de Huntrix ya dejó de ser solamente un fenómeno de una película, Matcher. Y es que el grupo ficticio de las guerreras de K-pop, que es formado por Rumi, Mira y Zoe, terminó convirtiéndose en uno de los mayores fenómenos musicales de los últimos años. Fíjate, su canción Golden llegó al número 1 en el Billboard Hot 100 durante 8 semanas, convirtiéndose en el primer número 1 de un grupo femenino de K-pop en la lista. Si me lo preguntas, Matcher, creo que Huntrix de verdad hizo un cambio importantísimo. También ganaron Oscar. O sea, de verdad está loquísimo. Está loquísimo todo esto. Las películas en estos momentos importan mucho. Influyen mucho también en la música. Y me encanta que un musical de esta magnitud haya sido tan reconocido. Porque yo soy amante de los musicales. Me fascinan. Y ver cómo la gente reconoció esta increíble película de verdad me hace tan feliz. Vámonos ahora con Huntrix, Golden, justamente, sonando aquí en Match 97.5 más Pop. Conéctate. Que tengas una increíble tarde, mi Matcher.

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Estás escuchando Match 97.5 más Pop. Conéctate, acabamos de escuchar Swim de BTS. Oye, Manager, el día de hoy te voy a platicar de los iHeartRadio Music Festival 2026. Soy Abby Hernández, conectando contigo hasta las 6 de la tarde. Y es que este 18 y 19 de septiembre tenemos los iHeartRadio Music Festival 2026, Manager, desde la T-Mobile Arena en Las Vegas, con presentaciones en vivo de BTS, así es, Benson Boone, Cardi B, Ciara, Goo Goo Dolls, Wizard, Sarah Larson y muchos artistas más. 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Ay no, imagínate ver a BTS, Benson Boone juntos y yo, gracias Dios por. Vámonos ahora con Justin Bieber, Skrillex y Diplo, Where Are You Now, sonando aquí en Match 97.5, más pop. Conéctate, que tengas un buen día.

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0: escuchando Match 97.5 más pop. Conéctate. Dance No More del mismísimo Harry Styles. Oye, Matcher, estamos por iniciar una nueva hora. Yo no sé en qué momento pasó el tiempo tan rápido, pero así como lo escuchas, una nueva hora con muchas sorpresas para ti. Buenas tardes.
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3: Matter. Buenas, buenísimas tardes. ¿Cómo estás el día de hoy? Yo soy Avi Hernández, conectando contigo hasta las 6 de la tarde. Mucho que platicar, Matter. Estoy muy contenta de estar conectando contigo un día más. Ay, no, hay mucho que platicar. Gorillaz, Lady Gaga, Benson Boone, Tame Impala, todos tus artistas Match favoritos. En esta hora lo vamos a platicar, Matter. Oye, ¿qué crees? Ya estamos a nada, a 10 días de los iHeartRadio Music Festival 2026. Y en esta hora también te platico quiénes son nuestros invitados de lujo. Que tengas un buen día, mi Matter.

Estás escuchando Match 97.5 más Pop Conéctate Feel Good en The Gorillaz. Oye, Matcher, ¿alguna vez has sentido que estás en un lugar donde todo parece perfecto, pero en realidad algo no está bien? Soy Abby Hernández conectando contigo hasta las 6 de la tarde. Justo de eso juega Feel Good Inc. The Gorillaz. La canción fue lanzada en el año 2005 y habla de una sociedad atrapada en el consumo, la diversión y una falsa sensación de felicidad. Y ese contraste se nota hasta en el video donde vemos a los integrantes de Gorillaz dentro de una enorme torre mientras Noodle aparece en una isla flotante, Matcher, representando una especie de libertad frente a un mundo artificial. Fíjate que yo siempre he platicado que esta canción, las risas me dan un poquito de miedo, como de incomodidad, pero creo que es justamente el objetivo de esta canción. ¿Qué piensas tú, Matcher? Cuéntame a través de redes sociales, @avis-hrd y Match Radio HQ. Vámonos ahora con Bruno Mars y Lady Gaga, Die With A Smile, sonando aquí en Match 97.5. Más pop, conéctate.

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1: 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Matcher, ¿tú respetarías o qué harías si tus fans empiezan a portarse groseros contigo? En punto de las 4:21 vamos a platicar de un artista Match que le está pasando justamente eso.
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Estás escuchando Match 97.5 más Pop. Conéctate, I Like It, de Enrique Iglesias. Oye, Matcher, ¿qué haces si tus fans, ya cuando seas famoso, porque vas a ser famoso, Matcher, si tus fans empiezan a decirte o a tratarte raro? Soy Abby Hernández, conectando contigo hasta las 6 de la tarde. Y es que eso le está pasando a nuestra artista Match, Tame Impala, que justamente está dejando de dar fotos en público o autógrafos porque dice que los fans lo están tratando feo, lo están tratando mal. Ahora, yo siento medio feo por los artistas porque de vez en cuando los tratamos como si fueran animales de circo, Matcher, cuando pues olvidamos que son personas, ¿sabes? Y me duele mucho que la gente los trate así, fíjate. Pero al mismo tiempo, digo, creo que no es un extremo tan necesario el dejar de dar fotos. ¿Tú qué opinas? Cuéntame a través de mis redes sociales. Me encuentras como @avis_hrd y matchradiohq. Vámonos ahora justamente con Tame Impala, Drácula, sonando esta tarde en Match 97.5. Más pop, conéctate.

Estás escuchando Match 97.5 más Pop Connected. Acabamos de escuchar Infinity 2008 de Guru Josh Project. Oye, Macho, ¿quién se acuerda de esas canciones que escuchabas una vez y automáticamente sabías que ibas a terminar bailando? Soy Abby Hernández, conectando contigo hasta las 6 de la tarde. Esta canción es uno de esos himnos electrónicos que revivió un clásico de los 90s. La canción original, Infinity, fue lanzada por Guru Josh en 1989, pero casi 20 años después, en 2008, el proyecto le reinventó con un sonido mucho más dance y la convirtió nuevamente en un éxito internacional, Matcher. De hecho, se convirtió en una de las melodías más características de la música electrónica en aquella época. ¿Qué tal, Matcher? ¡Qué gran canción! A mí me encanta, no sé, siento que está padrísima. Vámonos ahora con Kendrick Lamar y SZA Luther, sonando aquí en Match 97.5. Más pop, conéctate.

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estás escuchando Match 97.5 más pop, conéctate, My Body Isn't Ready the Summer. Oye, Macho, esta canción representa mucho, ¿qué? Representa mucho las inseguridades de una persona. Soy Abby Hernández, conectando contigo hasta las 6 de la tarde. ¿De qué nos habla My Body Isn't Ready? Nos habla básicamente de ese momento en la vida en que te gusta una persona, te enamoras de una persona. Ay, qué bonito, qué guapo, qué hermoso, qué lindo, qué bello. Pero las inseguridades nos pueden más, Macho. Y tu mente de vez en cuando empieza a jugarte, pues, mal. Empieza a decirte, no creo que sea suficiente para esa persona, Nada más te digo, ¿sabes? Como que ese tipo de cosas que sí empiezas a sobrepensar, Macho. Y es triste que tengas que vivir una vida así. Pero Somber lo describe de una manera que no me hace sentir, por ejemplo, avergonzada, ¿sabes? Como que me siento entendida y comprendida, Matcher. Vámonos ahora con una canción que espero que ya hayas dejado a tu hombre inmaduro. Man Child de Sabrina Carpenter, sonando aquí en Match 97.5. Más pop, conéctate.

0: Estás escuchando Match 97.5 más Pop. Conéctate, acabamos de escuchar una de las canciones más icónicas de nuestra artista Match, Rihanna. Work, work, work, work, work, work. Claro que sí, Matcher. Oye, ¿qué crees? Estamos por iniciar nuestra última hora del día. Yo no sé en qué momento sucedió. Sí, pero ya estamos a nada, Matcher. A nada de iniciar nuestra última hora. Gracias por conectar todos los días, Matcher. Te mando un fuerte abrazo.
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5: Matcher, buenas, buenísimas tardes. ¿Cómo estás el día de hoy? Yo soy Abby Hernández, conectando contigo hasta las 6 de la tarde. Así como usted lo escucha, en esta hora vamos a platicar de muchos artistas que te encantan, chismecito. También te voy a regalar dinerito para que lo gastes en la tienda en línea más grande de todo el mundo. Gracias por conectar todos los días, Matcher, y sobre todo por tenerme paciencia. Oye, porque yo he estado todo el día mormada de que Aña Matcher, así, justamente así. Entonces, pues he tenido problemas para hablar, pero gracias por tu paciencia, Matcher. Te mando un fuerte abrazo.

Match 97.5 más Pop, conéctate, Roar de Katy Perry. Oye, Match, vamos a platicar un poquito de Taylor Swift. Soy Abby Hernández, conectando contigo hasta las 6 de la tarde. Y es que, Match, Taylor Swift es una de nuestras artistas Match más conocidas, más famosas. Sí o sí, has llorado, reído o sentido demasiado con una canción de Taylor Swift. Y es que vamos a ser honestos, Match. ¿Qué es lo que hace que Taylor Swift conecte tanto con nosotras? No sé, pero yo siento que estoy platicando con una amiga. Siento que Taylor Swift tiene una canción para absolutamente todo. Que, por cierto, dato curioso, hace algunos años, cuando Taylor estaba en su era Lover, se nos peleó con la Katy Perry. Dato por si no sabías. Pero siento que lo que tiene Taylor Swift es justamente la manera de conectar con las emociones más profundas de nuestro ser que no queremos aceptar. ¿Sabes? Que decimos, no me gusta. No lo extraño. Justamente, vámonos a escuchar una canción que ella escribió en menos de 8 horas. No solo la escribió, la produjo, la cantó y la editó. Así es, I Knew It, I Knew You de Taylor Swift, sonando aquí en Match 97.5. Más pop, conéctate.

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en Match 97.5 más Pop. Conéctate, acabamos de escuchar This Love de Maroon 5. 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Soy Abby Hernández, conectando contigo hasta las 6 de la tarde. 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Vámonos ahora con una canción que define totalmente al verano, Moving to the Sun de Hugel en Match 97.5 más Pop. Conéctate.

Estás escuchando Match 97.5 más Pop. Conéctate a Bad Romance de Lady Gaga. Matcher, hablemos de lo icónico que es la carrera de Lady Gaga. Soy Abby Hernández, conectando contigo hasta las 6 de la tarde. Y es que sí, Matcher, Lady Gaga hizo un cambio en la industria musical tremendo. No solo por sus outfits, no solo por su letra, sino por todo lo que ella representa en estos momentos. La verdad es que me fascina mucho, Matcher, y me encanta cómo es que Lady Gaga es realmente una de las princesas del pop. Vámonos ahora con Lolita Young, Messi, sonando aquí en Match 97.5, más pop, conéctate.

0: Match 97.5 más pop. Conéctate, acabamos de escuchar The Hills de The Weeknd. Matcher, en un rato más vamos a platicar de Brunito Mars.
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Match 97.5 más Pop Conéctate a Just Might de Brunito Mars. Oye, Matcher, ¿tú cómo ves esto del nuevo shipeo de Bruno Mars y Karol G? Soy Abby Hernández conectando contigo hasta las 6 de la tarde. Y es que mira, es bastante interesante porque muchas personas están shipeando a Bruno Mars con Karol G, pero yo siento como que hay algo ahí medio raro. ¿Por qué? Porque Karol G acaba de estrenar álbum y tiene una colaboración con Bruno Mars, justamente llamada Still. Pero no sé, yo no me puedo creer eso. Yo he leído muchos fanfics, yo soy experta en leer lenguaje del amor. ¡Ay, ahora pobrecita! Bueno, eso pensaba yo, ¿no? Pero sí como que me da cosita pensar que no es cierto. ¿Por qué? Porque Bruno Mars siento que tal vez sí se está enamorando, pero imagínate que la Karol G le dice: hijo, solo es promoción, cálmate. Ay, no, qué triste. Yo te cuido, Brunito. Vámonos ahora con... Disculpe usted. Vámonos ahora con Black Eyed Peas. The Time, sonando aquí en Match 97.5 más.

0: Match 97.5 más Pop, conéctate. Acabamos de escuchar esta increíble canción, esta rolota. Ay, no, ¿qué me pasa? Oye, Matcher, yo con esta canción me despido. Te quedas con Carlita Márquez de 6 a 10 de la noche. Muchísimas gracias por conectar todos los días. Nos escuchamos el día de mañana en punto de las 2 de la tarde. Muchísimas gracias por darme el mejor trabajo de todo el mundo. Los quiero mucho, Matchers. Bye, bye.
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2: Hello, hello. ¿Cómo estás, Matcher? Oye, ¿viste? ¿Escuchaste ese gallote que me salió? Dios mío. ¿Cómo estás? Espero estés teniendo un increíble miércoles 9 de septiembre. Yo soy Carla Márquez. Te acompaño todos los días en esta bella estación desde las 6 hasta las 10 de la noche. Y qué mejor que comenzar con una hora de música continua sin interrupciones comerciales. En esta hora, justamente en dos rolitas, quiero contarte de dónde vino toda la carrera de Olivia Rodrigo y claramente tengo muchas exclusivas para ti. En redes sociales me encuentras @carla.marquez y @macheradiohq. Que tengas una excelente tarde.